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0: Así es, ya estamos por acá de nuevo. ¿Vale? Buenos días, pequeños aventureros.
1: Soy cariño, lo puedes hacer.
0: 8:06, ¿qué tal?
1: Porque el futuro.
0: ¿Cómo lo llevas? Buenos días. Feliz miércoles.
1: La aventura ya comenzó.
0: Hoy miércoles tenemos mentes curiosas.
1: Siéntate.

este miércoles, miércoles, mentes curiosas. ¿Cómo estamos? Para los reyes del hogar, buenos días. Para todos nuestros pequeños aventureros que van rumbo al cole, buenos días. Para los pequeños aventureros que están desayunando, buenos días.

0: para todos nuestros pequeños aventureros. ¿Sabías que? ¿Sabías que, pequeños aventureros? ¿Sabían que los pulpos tienen tres corazones? Así como lo escuchas, los pulpos tienen tres corazones. Así, sí, tres. Dos ayudan a llevar la sangre a sus branquias.
1: ¡Solamente los bajitos!
0: Y otro al resto de su cuerpo. ¡Qué curioso! ¡Ay, ay, ay! 91-081-99-92. La línea está habilitada para las llamadas a esta hora.

0: buenos días. ¿Con quién tengo el gusto? Príncipe, princesa al aire.
1: ¡Príncipe!
0: ¡Hola, príncipe! ¿Cómo se llama?
1: ¡Adivina, adivinador!
0: ¡Don Lucas! ¿Qué tal, don Lucas?
1: Bien.
0: ¿Estás a rumbo al colegio?
1: Claro. Yo estoy aquí.
0: ¡Ah, ya estás ahí! ¡Qué bien! ¿Sabías? ¿Sabías sobre de los pulpos?
1: Sí.
0: Que tienen tres corazones.

0: Vamos a la casa de mi abuela.
1: Ah, pero lleva también a la abuela. Dice, abuelita, vamos a una fiesta.
0: Estamos a una hora, puede que estemos a 10 horas.
1: Ah, ya. Yo decía para que la lleves a la abuelita, diga, abuelita, vamos a una fiestuki, que es gratis.
0: Bueno, se lo vamos a preguntar.
1: Claro, de seguro que le va a encantar. ¿A qué sí?
0: Dice que sí, vamos.
1: Vale, entonces. Dime los saludos para el día de hoy.
0: Para mi papá, que está trabajando muy duro, para mi mamá, para mi hermano Matías, para Fer, para mi abuela. Para Mancito, para ti, para Mayrita.
1: Ajá.
0: Para toda la gente y para toda mi familia.
1: Eso, muy bien. Dime la canción para el día de hoy.
0: Para mí, Motajema y Margen. Y para mi hermano Matías, la abejita chiquitita.
1: A la abejita chiquitín.
0: Okay. Y para mí, Motajema y Margen.
1: Ok, listo. Yo la tengo listo por acá. Vamos a hacer un juego de pistas. ¿Te parece bien?
0: Sí.
1: A ver. Vámonos. Vamos a hacer unas preguntas rápidas, ¿vale?
0: Vale.
1: ¿Perro o gato?
0: Gato.
1: ¿Playa o montaña?
0: ¿Qué?
1: ¿Playa o montaña?
0: Montaña.
1: ¿Helado o chocolate?
0: Helado.
1: ¡Eso! A ver si te adivinas esta adivinanza, que hoy vengo muy adivinador. ¿Listo?
0: Sí.
1: Subo llena de agua y bajo completamente vacía. Si no me abres la boca, la sopa se enfría. ¿Quién soy?
0: ¿Una olla?
1: No.
0: ¿La ballena?
1: No. Escucha bien.
0: Repítemelo otra vez.
1: Subo llena de agua y bajo completamente vacía. Si no me abres la boca, la sopa se me enfría. ¿Quién soy?
0: Sopa se me enfría. ¿Una cubeta?
1: No.
0: ¿Una olla a presión?
1: No.
0: ¿Un vaso?
1: La pista está en, si no abres la boca. Por eso es, subo llena de agua y bajo completamente vacío.
0: ¡Un globo!
1: Si no abres la boca, la sopa se enfría. ¿Quién soy?
0: ¿La lengua?
1: No.
0: ¿La boca?
1: No.
0: ¿Un globo?
1: ¿Te rindes?
0: No.
1: ¿No te rindes?
0: No, no. Aunque tarde 100,000 años, no voy a tomar.
1: Vale, te doy otra pista. La sopa se enfría.
0: ¿La sopa?
1: Por eso te digo, subo...
0: ¿El microondas?
1: No, subo lleno de agua. Por eso, subo llena de agua y bajo completamente vacía. Si no abres la boca, la sopa se enfría. ¿Quién soy?
0: A ver...
1: No, por eso subo llena de agua y bajo completamente vacía. Si no me abres la boca, la sopa se me enfría. ¿Quién soy?
0: Me rindo.
1: Es la cuchara. Ah, ¿has visto?
2: Buenas.
1: Ah, te pillé, Lucas. Nada, pues, Lucas, espero que te vaya súper bien el día de hoy. Y te espero mañana, ¿vale?
0: Vale.
1: Con más cositas. Chao, chao. Bendiciones. Chao, familia. Vamos, 91-081-99-92. Vamos a ver esas mentes curiosas. Buenos días. ¿Con quién tengo el gusto? ¿Príncipe o princesa al aire?
3: Princesa.
1: Hola, princesa, ¿qué tal?
3: Bien.
1: ¿Con quién tengo el gusto?
3: Princesa.
1: ¿Pero cómo te llamas?
3: Ah, divino adivinador.
1: Ah, divino adivinador. Usted es mi niña Ova.
3: Sí.
1: ¿Qué tal, Ova? ¿Rumbo al cole?

0: ¿O te están peinando?
1: Sí.
0: ¡Ay, ya, qué bien! ¡Oba! Cuéntame, ¿tú sabes cuántos corazones tiene el pulpo?
1: ¿Qué?
0: ¿Tú sabes cuántos corazones tiene el pulpo?
1: Sí.
0: ¿Cuántos?
1: Ocho.
0: ¿Ocho corazones?
1: Sí.
0: No, lo dije ahí al inicio. Pero bueno, mira, te lo digo.
1: No me entenderá, ¿no?
0: No, corazones. ¿Cuántos corazones tiene el pulpo?
1: ¿Corazones?
0: Sí.
1: Ah, yo te escuché brazos.
0: Ah, no. ¿Cuántos corazones tiene el pulpo? ¿Te lo digo?
1: ¿Cuántos corazones tiene el pulpo? Dos.
0: Pues te falta un hito, porque el pulpo tiene tres corazones, ¿sí?
1: Tres corazones,
0: dos que ayudan a llevar la sangre y el otro al resto del cuerpo. Son cosas curiosas que de estos animales, ¿a que sí?
1: Sí.
0: Ah, pues ya has aprendido algo nuevo. Dime, Oba, ¿saludos para quién el día de hoy?
1: Para mi mamá, para mi papá, para mis hermanas. Están conmigo rumbo al colegio, para mis tías y tías, para mis primos y primas,
0: ya.
1: Para mis abuelos, para ti, para Margarita, para Joana, para la vaca Teresa, para Bombón de Chifú, para Mimi, para Miki y para toda la radio Cuachiri, que todos los días puedo escucharme la Cuachiri con mi mamá.
0: ¡Eso va! ¿La canción que quieres escuchar el día de hoy?
1: Pues quiero escuchar Vestido Azul.
0: ¿Vestido?
1: Azul.
0: ¿De quién es?
1: De Floricienta.
0: A ver, vamos a buscar Azul. Si me sale Azul, debe salir.
1: Vestido Azul.
0: Ah, mi Vestido Azul, sí. Ya la
1: El
0: tengo.
1: De Floricienta, vale.
0: Sí, ya la tengo por aquí, mi niña Oba. Preguntas rápidas, ¿vale?
1: Vale.
0: Vamos con
1: las preguntas. Me encantan las adivinanzas.
0: Sí.
1: Me encantan las adivinanzas.
0: Ah, ya, pero aquí vamos a hacer unas preguntas rápidas, ¿vale? ¿Perro o gato?
1: Vale. ¿Qué?
0: ¿Perro o gato?
1: Perro.
0: ¿Playa o montaña?
1: ¿Qué has dicho?
0: ¿Playa o montaña?
1: Playa.
0: Eso, ¿helado o chocolate?
1: De chocolate.
0: ¡Bien! ¡Eso, Oba! Oiga, Oba.
1: ¿Qué?
0: Ahora, como a ti te gustan las adivinanzas, vamos a ver. Tengo teclas, pero no soy piano. Tengo ratón, pero no soy un gato. Y te ayudo a hacer las tareas del cole. ¿Quién soy?
1: El libro.
0: No.
1: ¿El lápiz?
0: No, escucha bien. Tengo teclas, pero no soy un piano. Tengo ratón, pero no soy un gato. Y te ayudo a hacer las tareas del cole. ¿Quién soy? Llevo una pantalla, tecladitos. ¿Te rindes?
1: No sé qué es.
0: Es el ordenador.
1: ¿Ordenador?
0: Ajá. Por eso.
1: Ah.
0: Por eso tengo teclas, pero no soy un piano. Tengo ratón, pero no soy un gato. Y te ayudo a hacer las tareas del colegio. ¿Quién soy? Pues el ordenador, porque tiene teclas y tiene el mouse. ¿A que sí?
1: Ay, no, eso no adiviné.
0: Gracias, mi Oba, te espero mañana, ¿vale?
1: Vale.
0: Que te vaya súper bien en el cole y pórtese bien, ¿vale? ¿Ok? Chao.
1: Vale.
0: Chao, Oba. Hola, buenos días. ¿Con quién tengo el gusto? ¿Príncipe o princesa al aire?
1: Príncipe.
0: Hola, príncipe. ¿Cómo te llamas?
1: Tyler.
0: Hola, don Tyler. ¿Y qué pasó con don Marcos?
1: Está jugando con Sara.
0: ¡Hala! ¿Qué tal, don Tyler? Cuénteme, saludos para quién el día de hoy.
1: Para mi papá, para mi mamá, para mi hermano Marcos, para mi hermana Sarita, para mis tíos Willy y Yadi, a mi tía Andrea, a mi tía Judith, a mis primos Michael, Noah, Laia, Eli, Liria y Liam, y Mateo, para Marco, para la Yaya, para el Yayo, para mis abuelos, para ti, para Mayrita, para la vaca Teresa, para Bartololo, para Pompón Michifú y para nadie más.
0: ¿Eso, la canción?
1: La de A Copa Suavida y la de Daidai de Shakira.
0: Daidai, espérame para buscarla, a ver, Daidai, a ver, Daidai aquí, ¿será esta? Ah, sí, es esta. Y vida, vale. Ya la tengo por acá, a ver. ¡Listo, Tyler! Está rumbo al colegio, ¿no?
1: Sí.
0: Eso, preguntas rápidas. ¿Vale?
1: Vale.
0: ¿Perro o gato?
1: Perro.
0: ¿Playa o montaña?
1: Montaña.
0: ¿Helado o chocolate?
1: Helado.
0: Ah, ya. Oiga, don Tyler, ¿cuántos corazones tiene el pulpo?
1: Tres.
0: ¡Eso! ¿Dos sirven para qué sirven los dos primeros?
1: ¿Qué?
0: ¿Los dos primeros para qué sirven? Ya lo he dicho. Los dos primeros corazones ayudan a llevar la sangre, ¿sabes?
1: ¡Ah!
0: Y el otro, pues, al resto del cuerpo del pulpo. Por eso tiene tres corazones el pulpo. Muy bien, Tyler. Vamos con la adivinanza, ¿te parece?
1: Vale.
0: A ver, ¿qué adivinanza? Allá, vuelo sin alas, lloro sin ojos, y por donde paso suele refrescar la tierra, ¿quién soy? Vuelo sin alas, lloro sin ojos, y por donde paso suelo refrescar la tierra. ¿Quién soy? Es de color blanco, medio celestito.
1: La nube.
0: ¡Sí! ¡Bien, Tyler! Nada, te espero mañana, ¿vale?
1: Vale.
0: Vale, Tyler, cuídate mucho. Así en otros pequeños aventureros, a esta hora, están rumbo al colegio ya, ¿eh? Y también...

0: Los pulpos tienen tres corazones. Sí, tres. Y dos ayudan a llevar la sangre a sus branquias y el resto a su cuerpo. Qué curioso, ¿eh? Vamos con los mensajes. 610-660-115. De hoy viajamos a la selva. ¿Sabías que los elefantes pueden comunicarse utilizando sonidos que nosotros casi no podemos escuchar? Así es. Estos son los secretos de los elefantes. La naturaleza está llena de puros secretos. Vamos con los audios por acá.
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0: Los mensajes dicen: buenos días, felicidades por el programa. Quiero saludar a Oba y a su madre que van de camino al cole. Que las amo, dice papá de Oba. Oba le manda saludos, muchos saludos a su papá. Así es, la canción, mi niña, claro que sí. Vamos a escuchar los mensajes. Hola, buenos días.
2: Buenos días a todos los pequeños aventureros.
0: Ay, se me fue, a ver, ¿qué pasó por aquí? Espérenme un ratito, a ver. Ay, ya, por acá está la falla. Ya está, listo, ahora sí vamos a escuchar.
3: Buenos días a todos los pequeños aventureros. Que Diosito les bendiga, que tengan un hermoso y maravilloso día de camino al cole. Soy la abuelita de Tyler, de Sarita, de Marcus, de Liria y de Liam. Todos están ya de camino al cole. Nietecitos hermosos, les queremos mucho, el abuelito y yo. Cuídense, sobre todo los grandecitos, ¿no? Marquitos y Tylercito. Adelante mis vidas, disfruten del cole, aprendan mucho. Y a mis pequeñitos, pues que Diosito les bendiga y les cuide. Gracias a la radio por hacer lo posible. Un saludo.
0: Eso. Gracias a usted. Por acá también los mensajes. Dice: buenos días. Un saludo muy especial a mi hijo Lucas y Camila León. Que van en

0: Buenos días. A ver, Oli.
1: Un saludo para toda la radio Guachiri, para mi prima, para mi tía y para mis abuelos. Y quiero decirte una adivinanza. ¿Qué le dice un árbol a otro árbol? Tronco. Quiero la canción de Bayán.
0: ¿De quién la canción? A ver si me ayudas con la canción, que no la escuché bien. Se le cortó. Vamos con más audios. Hola, buenos días, buenos días, buenos días. Oliwis, Oliwis.
2: Buenos días, pequeños aventureros. Saludos para Tyler, Marcus y Sarita, que están de camino al cole. Les quiero mucho. ¿Me puedes poner, por favor, la canción de Soy una serpiente? Gracias. Buen día.
0: ¡Eso!

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0: 8:37, estamos ya llegando a la parte final.
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0: Muchas gracias a todos nuestros pequeños aventureros que van rumbo al cole. Así es, que hoy tengas un bonito día. Y el consejo del día de hoy, recuerda que preguntar no es malo. Al contrario, demuestra que quieres aprender. Si algo no sabes, pregunta. Cada pregunta puede llevarte a descubrir algo nuevo. Así es. Preguntar no es malo. Simplemente pregunta, que no pasa nada. Pequeños aventureros, ser curioso también es querer descubrir nuevas cosas. Así que nos vamos al cole. Hasta mañana, feliz miércoles. Pequeños aventureros.

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0: las 8 de la mañana con 50 minutos. Estamos en recuerdo de una canción de hoy miércoles.
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0: La línea habilitada da del 610-660-115 para que envíes un saludo. Las peticiones musicales a esta hora. Recuerda que este sábado.
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0: canciones que dejan. Canciones que dejan ahí en el alma. Oigan, los mensajes que llegan. Hola, buenos días.
1: Buenos días, Charlie.
0: ¿Qué tal?
1: Ya estamos de jueves.
0: Ajá.
1: Muchas gracias por estas baladitas. Y solamente quería pedirle un favor, a ver si podemos poner un minuto de silencio por el verano tan frío que se acaba de ir. Ya estamos en otoño y seguimos con calor. ¿Qué ha de ser eso? ¡Por Dios!
0: Más mensajes.
2: Bueno, hola, buenos días, Charlie Flo. Buenos días, saludos a toda mi gente ecuatoriana. Por favor, una baladita de Wilson Palma. Solo en Navarra. Eso es para la Laurita en Carabanchel. Saludos, un abrazo de eso para Laurita.
0: Ok, para Laurita. Dice Katy, buenos días, Charlie, un millón de bendiciones. Por favor, un disco de Pedro Lobato, Cuando Hablo de Ti. Gracias. Cuando hablas de mí, ¿qué me dirá? Señores, estamos en Recuerdos de una Canción. Avanzamos con más temas.

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0: sonando a través de la 103.7. Recuerdo cuando vino acá a Madrid, el único concierto que hubo en el, sería en el 95. En el 2000, sería por ahí. El único concierto del machaleño Wilson Palma. Vamos compartiendo 610-660-115. Dice Charlie, buenos días, por favor. Ese barco valero de... Ya lo pusimos ayer, creo. Déjeme ver si el, si el programa me lo vuelve a repetir, ¿vale? Sí, justamente ayer sonó. Dice, buenos días, Charlie, desde Entrevía, Yolanda. Por favor, un tema de recuerdo. ¿Cuál? Dígamelo.
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0: Torrejón de Ardoz, por falta un temita de Mi Vida Tú.
1: Ay, am.
0: Río de Amor, claro que sí. Noelia, bueno, vamos complaciendo más canciones que tengo en cola por acá. Seguimos viajando hasta Ecuador.

0: agradecer también por el saludo que le mandaron a, de parte de mi esposa a mi hija. Claro que sí. No vean la emoción que sentía. Nada, la canción. ¿Me puedes poner la canción de Leonardo, Fabio? Cualquiera, ¿no?
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0: Por acá dice, por favor, Charlie, buenos días. Póngala, ¿dónde está mi primavera? ¿Dónde está mi primavera? Vamos complaciendo antes que se termine el tiempo. Hay muchas canciones que están en lista. Vamos a intentar complacer a todo el mundo, ¿vale?

0: Pero ¿cómo van a pedir esa canción donde está mi primavera? Ya estamos en otoño, por Dios. ¿Qué es? Ahora,
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acá tenemos el saludo para las amigas en Murcia, en el barrio El Carmen. Para usted, Mari, y las amigas.

viene el reventón de la mañana. Se quedaron canciones pendientes, pero bueno. Mañana trataremos de poner las canciones que se quedaron en lista. No te muevas del dial, que viene el reventón.

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0: tal? Buenos días. ¿Qué dice, ñañito? Buenos días, ya tu show.
1: Ya, mijo, ya. Este ya, mijo, vale. Ya vamos a mandar los mensajes. Espérate un ratito nomás. ¿Cuánto hay, Charlie? Pues señor Charlie, se puede poner aquel arbolito donde está escrito tu nombre, el nombre de ella, de la otra, y madre mía, pobre árbol, aguantó todo lo que güey vino. Madre santísima.
2: Ya, mijo.
0: Ya, mijo, ya.

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0: quién va. También para los amigos de la Zona Cañón, van a estar ahí todos los DJs de la Zona Cañón. Ahí va a estar DJ Chichico.
1: ¿Qué no me digas Chichico?
0: Ya, vale.

0: No, pero esto es sorpresa.
1: ¿Va a pinchar o no, señor Charlie? Para llevarle algo que pinche.
0: Ese man, yo sí. DJ Calvito también va a estar. Esa es la, esa es

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Vamos con música. Recuerde que hoy llega nuestra guía espiritual a 10 de la mañana. Hoy va a estar acá ya en directo.

0: amigo Charlie, no le voy a poder mandar un mensaje que me acaba de saltar un viajecito para...
1: ¿Para dónde?
0: Para ¿cómo se llama?
1: ¿A dónde?
0: Ay, para Mandayona. Así que una hora y media más o menos no voy a poder... Le escucharé, pero no podré mandarle mensajes.
1: Ah, ¿ya?
0: Así que no sufrirán, por Dios.

0: Olis, mi querido Charlie, muy buenos días.
1: ¿Qué tal?
0: Pues nada, quería pedirle una canción que me ponga, Rumba Lambada, porfis. Se le agradece un montón. Besitos, adiós.

0: Charlie, ¿cómo es eso? Yo facturo, pero yo cuando amo, amo. Eso. Pero cuando digo hasta aquí, hasta aquí.
1: Hasta ahí.
0: No hay nada en el mundo que me pueda convencer de lo contrario.

0: conozco a una de Murcia. Nada más digo.
1: Charlie, ¿cómo sabe que es la mujer?
0: ¿De quién?
1: Usted sí que mete la pata, pero hasta el fondo. Que no es la mujer, que no es la mujer.
0: Ah, no sé. Ay, ya no se sabe. Puede ser cualquiera.

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Estamos en espera que llegue nuestra guía espiritual. Hoy programa de miércoles. Ya está todo listo, solo esperamos que llegue ya para arrancar el programa de Samantha Tarotista Colombiana. A través del TikTok de Samantha Tarotista y a través del TikTok de la radio Ecuación.

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0: llevarán sillas. Para los amigos y amigas, tienen que llevar sillas.
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0: presa. Porque el recinto es súper grande.
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0: Y no hay dónde sentarse, por si acaso.
1: 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Me grita que eres tú mi gran amor. Mi gran amor.
0: Don Roland, que borran los mensajes, oiga.

0: vamos con más audios. ¿Qué nos dice? ¿Qué nos cuenta la gente?
1: Buenos días, buenas tardes, buenas noches. ¿Cómo estamos, señor Charlie? Habla en serio, pues, Charlie, me va a hacer recaer. Si estamos miércoles, Charlie, dale suave. Ya que me se acorda de llamar, locos. Ya, ingrata.
2: Así,
1: ya me rompió el corazón esa mujer farisea. Te lo prometo que si vuelve, no te pongo los cachos. Ya sabes, regresa Marta Julia.

0: Las mujeres que facturan.
1: Yo le pedí mi cumbia y no me puso. Le voy a sacar tarjeta roja.
0: Es. No, pero en breve. Que toca el programa de Sammy.

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1: Buenos días, mi querido Charlie Flow.
0: Buenos días.
1: Luego le dice,

0: dicen las mujeres que facturan? Hola, buenos días, ¿qué tal?
1: Yo soy muy paciente, o sea que voy a esperarle, ¿vale?
0: ¿El qué? A ver, repito otra vez.
1: Yo soy muy paciente, o sea que voy a esperarle, ¿vale?
0: Ok. Ok, señorita Narcisa. Espéreme que ahora voy.
2: El señor Charlie.
0: ¿Qué pasó?
2: Si me permite un saludito para toda esa pipo, para toda esa gente, ya sabe, allá de la zona, en la ciudad de Guayaquil, mis zonas, para toda la gente como central, ya sabe, saludos cordiales.
0: Ajá.
2: Señor Charlie, ¿me has acordado cuando estaba en colegio? Madre mía. Trópico y Tampico, Tropi y Tampi, Topi y Tampi, madre mía, ese era el licor de los dioses.
0: Eso sí.
2: Ya sabe, a toda esa gente de Alvaro, saludos.

0: Por acá nos pone Charlie, ¿a qué hora sale Sammy? En breve, sé que está en un atasco. Ahora viene, tranquilos.
1: Escucha, tirador.
0: Sigan enviando los mensajes y los sueños. Ay, mi amor, quiéreme.

0: Para los amigos de Francia, buenos días. ¿Cómo se dice en Francia buenos días?
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2: ¡Ay, ay, ay! Lo único que digo, señor Chale.
0: ¿Qué pasó?
2: Si no cumple hoy, el 26 ha de cumplir, digo yo. Por si acaso, no deje a la fémina esperando, pues, señor Chale, no sea así.
0: No, no.
2: De bien, pues, Chale.
0: No, no, tranquilo. Yo no la dejo esperando.

0: Gracias, Silvia, y toda la gente de Francia.
1: Quiéreme hasta el final.
2: Charlie, hola. Buenos días. Aquí escuchando el reventón de la mañana. Eso. Saludos desde Plasencia. ¡Qué calor!
0: ¡Calor! ¡Uy! ¡Una, dos, que tres!

0: Ya estamos con nuestra guía espiritual, la reina de la radio. La gente está preguntando por qué no sale Sammy. Ya son las 10:30 y no sale. Ya está.
1: Vea, les voy.
0: Ay, no me eché a mí muerto.
1: Les voy a contar por qué no salía. Y es que, como la señorita a veces se pone un poquito fastidiosita, la Santísima Virgen, entonces yo le regaño, le digo que no quiere fiesta, no moleste tanto, que ya va a estar esto, porque cada vez como que empieza, como que parece que pidiera, quiero esto. Bueno, ya va a tener lo que quiere, todo. Y ayer no vine, porque antier yo me dije que tenía que hacer asuntos de la Virgen, porque sí me tocaba ir a hacer un poco cosas, y le tocó a mi marido doblar el tiempo haciendo eso, porque yo estaba en el hospital. Y dije que no iba a decir, y anoche me decía a la cabeza, diga, porque no me ponga la culpa a mí. Entonces yo dije, bueno, lo voy a contar. Me, del estrés, de la angustia, la preocupación, porque es que no, ya lo van a ver, lo que van a vivir y van a disfrutar, y las sorpresas que van a ver y todo lo lindo que hay y todas las cosas que hay. Entonces yo también, yo acuérdense que yo tengo que trabajar por la noche, pero en astral, tengo que trabajar por la noche, en astral, trabajando para ustedes, no en la esquinita. Entonces me enfermé, me dio nada. Un ataque a preocupación, de angustia, de todos los médicos también se mueren. Entonces me llevaron para hablar. Duré 9 horas sentada en el médico. Y resulta que tenía, era un, sí, una medio como un tranco, no sé qué llama eso, del problema del estrés. Pero me dijeron que me tocaba quedarme, me iban a dejar. Pero había tanta gente. Que había como, yo sí veía que se sentaba mucha gente allá con sueros y cosas, entonces, pero yo no me imaginé, y me dijeron que me tocaba quedarme así. Entonces yo le dije, no, señores, yo me voy para mi casa, yo no me quedo ahí. Casi les digo, yo tengo mi propio médico en la casa. Pero me fui, el señor doctor San José Gregorio Hernández me regañó, pero le dije, pero me llevaron, ¿qué hago? Y gracias a Dios ya hoy estoy bien. Ayer fui a la oficina, antier no pude ir tampoco a la oficina porque estaba mal, pero ahí me ven ahorita, estoy paluchenta, ojerosa, flacuchenta y fea, pero es porque soy un poquito enferma del estómago, me duele mucho, y pero aquí estoy. No quería que dijeran, y por eso yo dije que... ¿Me están leyendo, no?
0: Sí.
1: Por eso yo dije, porque también fueron cosas de que yo les dije que estaba haciendo carreras de la Virgen, porque así estuviera ya sentada mi marido. Ya hice esto, ¿qué hace mami? De verdad que mi marido es un monstruo total, porque ha hecho lo que no se pueden imaginar, y corra, vaya, venga. Gracias a Dios tenemos buenos equipos de trabajo, y todos han estado en sus puestos de trabajo, todo el mundo ha respondido, todo el mundo ha estado ahí fiel y fiel entre la causa, mi secretaria, el equipo de mi marido en la paletera, todo está fiel y firme. Y hoy estoy fiel y firme, porque después le dije, es que no quiere que vaya a la fiesta, pues no voy. Entonces ya me tiene aquí sentadita. Por eso era que no estaba, no es que tenía pereza, no es que no quería. Otra cosa, no ha sido la comida, porque... Una de mis comadres casi se muere detrás mío porque pensó que me trajo unas frutas deliciosas y pensó que eran las frutas que... Claro que las confundió, ¿no? Digamos la verdad. Me trajo mangos y me dijo que las chirimoyas que me habían traído era la que me había enfermado. Entonces le dije, ¿cuál es chirimoya? ¿Me las debe? ¿Dónde las dejo? ¿A quién se las dio? Entonces eso fue lo que me hizo daño. No es nada, no sé qué fue. De pronto, cuando terminé de trabajar a las 2 de la mañana, tomé agua muy fría o no sé. Entonces, pero aquí estoy fiel y firme a la causa, y si Dios quiere, allá vamos a estar igual. Y si no, yo sí quiero, y la Virgen también quiere. Pero si no puedo estar es porque ya saben que me duele la pancita, pero estoy bien, ya. Míreme, si ven lo guapísima es. Que estoy, ya.
0: Así es, dice, saludo desde Zaragoza, familia Cuasiri, dice por acá. Y por acá pone, a ver, guapa. Eso se llama ansiedad por estrés. Sí. Así que saque lo que puedas, no intentes sacar todo a la vez. Saludo desde Sevilla, hermosa, Paulina.
1: Paulinita linda, ¿cuánto hace que no hablábamos? De verdad que fue duro, y me acompañaron. Mi marido por eso fue y me dejó corriendo, nos dejó. Se quedó mi hijo y Marta, me ayudaron, me cuidaron, estuvieron conmigo ahí. De verdad que estoy agradecida con Dios, con la vida y con todo el mundo, porque por eso no lo decía, para que no se me preocuparan. Pero hoy creo que poquito de programa, hoy vamos a hablar muchísimo de lo de la Virgen.
0: Ajá.
1: Porque les voy a pedir un favor muy, muy, muy grande a todo el mundo, incluyendo a ustedes, son los principales que van a llevar la cabeza, incluyendo locutores, empleados en general, porque la mayoría de todos van a estar allá, a la gente que está invitada, porque ellos están invitados, todo el mundo está invitado a la casa de la Virgen, a donde va a estar la Virgen, donde los va a estar esperando con todas las de la ley, a su misa, a ver sus bailarines. Moricho ya está más feliz que cuando uno se va a casar, esa es la verdad, está feliz. Pero les pido por favor, claro que casi nunca nos han dejado así regueros, botados, no, la gente es muy formal, que nos ayuden este año, porque mire dónde vamos a entrar, mire dónde ya hemos llegado, dónde ya hemos subido, gracias a Dios, y a todos ustedes que están con nosotros, que nos siguen, que aman a la Virgen, que están con la Virgen, que nos copian, que saben que somos gente decente, que somos gente no oportunista, ni estamos haciendo... Yo creo que toda la gente que trabaja con los santos es así, no sé... Pero les, o por lo menos han decidido yo, porque nosotros primero fuimos priostes, pero todo el mundo lo hace, pero no sobra que yo les diga también, porque estamos esperando muchísima gente, entonces por favor les pido no botellas de vidrio, no vasos de vidrio, no platos de vidrio, no lleven, yo no sé ustedes qué llevarán si no están satisfechos con se les da, pero no lleven loza ni cubiertos de peltre, cubiertos de comer, nada de eso. Y lo que usen, lo que utilicen, vasos de plástico o botes de esos de la bebida, de lo que sea, por favor, se lo suplico, a las bolsas de la basura y donde estén los basureros, echar todo eso allá, no dejar regueros, no dejar que se vea que hubo gente allí. Que no estuvimos potricos o potranquitas o animales, nada. Demuestren, dejen la foto de ustedes y que la Virgen se sienta feliz y agradable que terminamos bien. Evitar al máximo, no pueden llevar botellas de trago. Si quieren, no pueden haber allí nada de vidrio, nada, porque imagínense dónde estamos, a dónde nos entramos, a dónde nos abrieron las puertas. No podemos quedar mal allá con eso, porque no van a decir... Uy, toda esa gente que vino, si no ve, ¿qué tal? Menos mal que más valía nunca haberles prestado esto, nunca haber estado con ellos aquí, no haberles abierto la puerta. ¿No cree que es mejor que salgan y digan, esto fue gente, los que vinieron aquí? Porque sí. El estigma de los latinos es muy grande acá. Entonces, allá van a probar, porque están probando, de que no todo el mundo somos iguales y nosotros no somos iguales a todo el mundo. Entonces, por favor, se los pido y se los voy a decir allá. No van a creer, no, claro que no voy a ponerme allá como una cotorra de esas que hablan las verdes. Quita, recójate papel, recójase. Yo creo que estamos bastante creciditos por hacer esas cosas. Mucho menos escenas de celos, mucho menos escenas de peleas, mucho menos escenas de cosas. Mucho cuidado. Las ventas ambulantes, nosotros no tenemos que ver nada. Si de la puerta los dejan pasar y están afuera, porque eso, para eso llamaron a mi marido, ya lo llamaron para ponerle los reglamentos que hay allí, no pueden estar vendiendo. Le dijimos que nosotros no vamos a vender nada, le dijo él, aquí no se puede vender, le dije nosotros, aquí no se va a vender comida aquí, y lo que haya, toda la gente, lo que se les va a entregar, van a estar en las bolsas. Hay baños, por favor, los baños, sepan los usar. Haga casi cuenta que está entrando al baño de su casa, que yo no me imagino que el baño de su casa no lo dejas hecho una porquería. Los baños, porque esos baños son alquilados, esos baños se paga un seguro y tenemos problemas donde los lleguen a dañar. Pues hasta ahora no hemos tenido problemas de eso, no. Yo hasta ahora, entonces esperamos hasta ahora, que hemos estado en otro sitio y ahorita que vamos a estar allí,
0: un sitio más grande.
1: Muchísimo menos, y un sitio demasiado grande, un sitio que exige muchísimo. No digan ahorita, uy, las Amanda les está rindiendo pleito. No, pleitesía, no. Les estoy desagradecidos de que nos abrieron las puertas de allá de Arganda del Rey, ¿cómo se llama
0: el recinto ferial de Arganda?
1: El recinto ferial de Arganda del Rey, que todo el mundo se lo pensaba y todo el mundo averiguó, y gracias a Dios, a las buenas referencias de todos ustedes, no solo del equipo, los pobres tontos que somos 10 o 50, no, de todo el mundo. ¡Qué gente! tan formal, qué gente, y ellos se la jugaron toda por nosotros. Y a nosotros eso nos da a todo, porque sabemos que la gente que anda con nosotros es gente grande, gente decente, gente que no va, van a estar como en el patio de su casa. Piensa de que no los invitamos nosotros allá, sino que ustedes nos invitaron a su casa y que no le podemos dejar la casa hecha una porquería. Y mucho menos que Dios y la Santísima Virgen van a estar allí, porque Dios está acompañando a su Santísima Virgen. Va a estar ahí y debemos de salir bien en la iglesia, el padre a la altura, es que todo el mundo nos abrieron la puerta así como fácata, se llegó el 24 de diciembre para toda esta gente. Entonces, por favor, más que todo, sinceramente, más que todo, más que el programa, claro que yo sé, mi vida es mi programa, allá lo voy a hacer, allá iré a molestar, y don Charlie, donde digan, ¡ay, es que me duele aquí, no puede ser! Lo bajo a piedra de donde esté.
2: Ay, ay, me duele, Sammy.
1: Sí, que le duela, porque mire, yo, mírame que estoy en jería, pero yo hice todo y le pedí a la Virgen, le dije anoche a la Virgen, Dios, Virgencita Santísima, si quiere que no vaya, no voy, porque anoche me empezaron los cólicos otra vez. Y yo dije, mi marido me dijo, no, amor, vámonos. Le dije, no, yo me voy para donde la Virgen, así, no sé qué. Me dijo, bueno, y después no va a estar llorando. Pues la Virgen verá si me deja llorar. No, ojalá me dejes gritar de verdad, de la felicidad, porque le llevo una sorpresa a la Virgen. No crean que es lo que dije el otro día, porque no voy a hacer eso, porque no lo voy a hacer. Voy a llevarle una sorpresa. Le vamos, porque todo el mundo, yo creo que con que le la vean, le tiren una flor a su por los pies, la vean divina como está. Hay algo, Moricho, mi Diosito y la Santísima Virgen nos están dando licencia de poder terminar con esto que empezamos. ¿Ya llevamos cuánto? ¿Como 8 años?
0: Pues sí.
1: Bueno, uno de los primeros, de los fundadores que llame y diga, no, llamo porque hay fundadores. Cuando empezamos, creo que con 1500 personas o 3, no se me acuerdo, o
0: yo
1: menos.
0: Yo soy nuevo, Sammy, llevo aquí 4 años llevo.
1: Y ya estaba la fiesta de la Virgen.
0: Sí, sí.
1: Exacto. Entonces, sigamos siendo como somos. Por favor, les pido, porque como ahorita va a llegar mucha más gente, porque creemos eso. Y si no llegan sino 20, no importa. Los 20 los atendemos divinamente. Si llegan 20.000, los 20.000 los atenderemos divinamente, como está escrito.
0: Bueno, así es. Y también recordar a los señores ambulantes de que venden. Ahora hay una llamada. Vamos a ver quién es. Hola, buenos días. ¿Con quién tenemos el gusto?
3: Hola, Charlie. Buenos días.
1: ¡Uy! Don Marce, el fundador. Señor, ¿me puede hacer un favor y nos dice cuánto hace que se fundó lo de la Virgen?
3: Pues fiestas en realidad vamos 8, porque hubo un parón por la pandemia.
1: Ah, sí. Por la pandemia no lo pudimos hacer.
3: Eso, la pandemia fue una mesa un poco así irregular, pero de ahí en realidad fiestas vamos por la octava ya.
1: Sí, ya por la octava, sí.
3: Y bueno, pues, de los fundadores nos quedan todavía 2.
1: ¿Apenatos? ¿Cuál es? ¿El compadre Julio? ¿Quién más?
3: ¿Hartos?
1: ¿El compadre? Ah, no, de los fundadores.
3: Freddy Vivas y su esposa. Sí. Y el compadre Julio Chancusi y su familia.
1: De los fundadores, porque después está mi compadre Enrique, ya. Mi compadre Carlos.
3: Sí, pero ellos están menos tiempo, el compadre Julio y el compadre Freddy Vivas, pues están desde el inicio, desde que se bendijo por primera vez la imagen que fue su bautismo.
1: Ay, qué lindo, papi. Habla un poquito, ¿sí o no? Que hasta ahora, que yo me acuerdo, no sé si tengo un poquito de demencia, pero nunca hemos tenido que llamar a la policía porque están o a entrar la policía a sacar gente que está peleando o que están volando botellas o que están arrastrados borrachos, eso. ¿Nunca hemos visto eso o sí?
3: No, siempre la gente se ha portado bien. Como mira, ya, gente. El ejemplo de ayer llegó la policía, todos de la novena.
1: Ay, ayer.
3: Y al final la policía nos llamó para que moviésemos los coches y no nos multó. Eso, pues mira, la policía tenía para 40 coches a 200 € hacía su mes.
1: Imagínese.
3: Pero Oscar, el policía no nos multó, nos dijo, por favor, no dejen estos 10 porque les han denunciado.
1: Sí.
3: Muévalos y déjale en el lugar y ya está, no pasa
1: eso
3: nada.
1: Eso se llama envidia. Y vea, al contrario, se portaron bien. Y el Oscar empezó a decirle, mi hijo, ya saben que es una caspita. Llega y dice, bueno, yo, porque llamaron, pues él bajó. Y ahí mismo, ahí sí subió corriendo, maja, que van los dos coches que se los van a llevar. Y baja y dice, ah, bueno, yo los salvé a ustedes de que les cobraran 200 o 300, pues me van pagando de a 20 euros cada, por cada coche, o de aquí no salen. No, es un encanto, estas novenas, todas, aquí no hay que decir que ni la primera que la segunda, o no, papi, todas han sido excelentes, ¿no?
3: ¿Ya colgó? Sí, todo ha sido bien, ha habido mucha gente, muy pues lindo. Todo se ve, la participación, la fe que toda la gente lo tiene.
1: Y con esa
3: pues
1: fuerza,
3: cada día nos dicen algún milagrito que le ha hecho la Virgen, por ahí sale algún bracito arreglado, una
1: ay, sí.
3: hasta la mascotita que estaba
1: ay,
3: con
1: cuéntalo,
3: cáncer.
1: Papi, que él no se pone bravo por contar, porque él está feliz. Yo lo cuento, bueno, o lo sí, cuentas tú.
3: Contémosle. Pues nada, está, bueno, Patricio
1: Álvarez,
3: el doctor de las baladas, pues está de baja porque tuvo un accidente y estaba con una rotura del brazo.
1: ¿Y?
3: Apenas va 4 meses de la operación y en una recuperación que debe ser más o menos de un año, él está recuperado su movimiento, su fuerza y su brazo en 4 meses. Que es algo increíble.
1: Los médicos están aterrados, porque como ustedes entran, o todos entramos y lo probamos que vemos aquí en la Virgen, él se le aferró a la Virgen. Y la niña, una niña como de unos 9 años.
3: Sí.
1: Ayer me dice, se me arrima Patricio y me dice, mire, ya me dio, en 4 meses ya tengo 2 milagros de ella. Y le digo, ay, de verdad, dime, del brazo. Y se quitó la cosita esa del brazo porque tenía que tener un año hacia el brazo y no se sabía cómo iba a quedar. Anoche, cada día hay uno nuevo. Y anoche llegó y se quitó eso y me cogió con la mano y me apretó así, con la mano que tenía así. Le digo, oiga, pasito. Entonces llegó y me dijo, para que vea que sí me sirve, sí puedo trabajar. Le digo, oiga, Patricio, de verdad. Y dijo, sí, la Virgencita me leyó. Y una gatica que adoptamos, no sé qué, que tenía leucemia. La recogieron porque ellos la niña la quería y se la regalaron a la Virgen y resulta que en el primer examen leucemia positivo y en el segundo negativo y fueron y se la llevó y ellos decían no puede ser porque la Virgen, la gata lo tiene y lo llevaron que no, nena, que no tiene nada, está bien, pues la Virgen quería que ella tuviera su gatica ahí y se la regaló. Entonces así y muchos más, es que si nos ponemos a contarlos muchísimos más, sí, de verdad que está. Yo le dije cuando estaba en el hospital, le dije, yo no, si no quieres déjeme aquí, pero yo quiero ir a, no sé. Y véame, hoy estoy bien porque de verdad que me dio duro y ese estrés. Y ya le dije a mi marido, se tiene que cuidar tanto conduciendo porque se desespera que tengo que sanar la garganta, que tengo que ir allí, que tengo que esto. Le digo, tiene que ponerle cuidado porque vea, yo cómo voy. Pero todo por la Virgen.
3: Bueno, también tener en cuenta una cosita que les pedimos a toda la gente que nos escuche, que nos colaboren con la limpieza. Vamos a poner cubos de basura y tendremos bolsas a disposición para que vayamos dejando limpio. Evitar al máximo botellas de cristales.
1: Al máximo, no, es que yo ya les dije que no pueden haber, sea quien sea y póngase como se ponga, al que yo le vea un vaso, una botella, porque los que quedamos mal somos nosotros. Y eso que yo lo tengo escondido, nada de frascos, ni botellas, ni platos, ni vasos, ni cubiertos, ni nada, cubiertos desechables, todos los que quieran, pero más no.
3: Entonces, colaborarnos, porque pues ya saben que esta fiesta es de todos, lo hacemos con mucho corazón, con mucha fe, entonces no podemos dejar que esta fiesta se destruya, está en las manos de todos. Tenemos que aportar un granito de arena y ayudar a limpiar y a colaborar que todo se lleve de la mejor manera. Aparcar los coches en los lugares correspondientes, no bloquear las salidas de los vados, para que no tengamos problemas.
1: Llegar tempranito y dejar el coche, como toca bajar a servir con la procesión y esto.
3: Sí, acuérdense que el coche pueden dejar aparcado porque no está lejos la procesión. Aparcan el coche y bajan al ayuntamiento, porque si no hay espacio en el ayuntamiento, porque pues acuérdense que es un pueblo pequeño, que el centro tiene las vías angostas y que no va a haber sitio para aparcar los coches en el pueblo. Tenemos que subir al recinto, aparcar el coche y bajar a la parroquia para arrancar con la procesión.
1: ¿Tú entregaste las boletines? Tú entregaste los boletines para... No hayan lo que les hayan dicho, porque yo no estuve ahí, tú eres el que hace eso. No es que una familia lleve, va a llevar a 50 personas, lleve 50 coches. No, no pueden. Explíqueles cómo es la entrada de los coches.
3: Tener en cuenta que habrá sitios autorizados para aparcar y tienen que dejarlo bien organizado los coches, porque tienen que dejarnos despacio para, por si hay alguna emergencia, poder salir los vehículos de emergencia. Los priostes ya están organizados, ellos tendrán otro sitio asignado. ¿Por qué? Porque nosotros tenemos que tener más movilidad por cosas que tengamos que hacer y tener fácil salida.
1: Ah, bueno, papi, estuvo bien que salieras también, porque estuvo bien. Oye, ¿y para la síndica sí habrá caso por ahí para guardar un cochecito, por favor, o no?
3: Sí, le podemos dar un ticket, no pasa nada.
1: Ay, pobrecito.
0: ¿Pase con tickets?
1: Sí, con tickets. Entonces, y otra cosa que vamos a decirles, perdóneme, mi amor, pon cuidado para que me ayudes. No vayan a cometer el error, que eso sí lo han cometido siempre, de ir y dejar los paquetes de la comida allá y devolverse a pedir otra vez. Y si fuera que se la comieran, pero la dejan amontonada debajo de las sillas, y es pecado. Muchas veces se ha quedado gente sin darle comida. Y cuando uno va a recoger de algunos, porque no toda la gente es tan... Y los dejaban debajo de las sillas pisoteados, vuelto nada, porque se ponen a tomar, a beber y eso... Y resulta que esa comida, pues que quién va a sacar, y daba a pesar, porque hubo mucha, no, quedó alguito por ahí, no, ay mami, se acabó. Y vamos a sellarles, lo sentimos mucho, pero ya tenemos gente para que lo selle, ta, les van entregando y los van sellando, y no pueden, y si se borran, no sé, y se ve el sello, no pueden esto, y no se va a entregar sino así, porque piensen que estamos en su casa, cada uno piense que toda esa gente no está allá en donde está, sino que está en su casa, porque tú nos invitaste a la fiesta de tu niña, de tu hijo, de lo que sea. Entonces piensen que fueron a ver a la Virgen, piensen que están viendo, viendo y pidiéndole honores o dándole gracias, porque mucha gente ya no va hasta por pedirle, sino por darle gracias de lo que tienen. Mucha gente, es que hay tanto que a veces digo, sino que es que yo tanto en la cabeza no, pero voy a buscar quién me empiece un libro de la Virgen y de todo lo que la Virgen ha hecho, porque es que lo que ha hecho no tiene, no sé. Es como el Señor de los Milagros. El Señor de los Milagros es... Entonces, la Virgen ha ayudado muchísimo de toda su vida, de todo esto, y por eso ustedes, nosotros, porque yo la quiero a ella y la amo, porque para mí ella es la Virgen María en Colombia y aquí, y es la Virgen del Quinche acá. Pero yo la amo y la adoro, pues ahí me ven casi, ya casi que me murió, y ella dijo, ah, sí, ya como me ha regañado harto, ahora sí, tome, mamita, tome para que lleve. Y me aguantó. ¿O no estuve maldita, papi?
3: Sí. Estuviste maldita, pero ya estás bien. Una cosita más antes de que yo salga del aire, por favor. Importante que habrá un espacio asignado, controlado, para que enfrente del escenario no podemos poner carpas ni sillas, sino a los lados. ¿Por qué? Porque tenemos que tener espacio para las danzas y para la autoridad. Luego que se termine esa parte de las danzas y la parte de las autoridades, abriremos ese espacio para que se puedan acercar un poco más al escenario, pero en la primera parte estará un poco bloqueado para que no monten carpas de enfrente al escenario ni cerca, para dar espacio para las danzas y todo lo que tenemos que hacer después de la misa. A ver. Entonces les pido el favor, carpas y sillas, no enfrente, si no nos abrimos un poquito para que quede el espacio para hacer las danzas y para hacer la parte de las autoridades. Luego de eso sí ya pueden colocarse más cerca del escenario, pero en la parte primera de lo que es la Eucaristía, la misa, no se podrán poner enfrente del escenario con carpas y cosas. Pueden ponerse un parasol, lo que sea, pero las carpas y eso, pues, a los lados o al fondo, pero al principio no podrán ponerse enfrente del escenario. Por favor, eso tenerlo en cuenta, la gente, por favor.
0: Vale, don Marcelo, por acá preguntan si hay que pagar el ticket para los coches.
1: No, allá no hay que pagar nada, bueno, por eso les estamos diciendo.
3: Eso yo creo que ya estás algunos años con nosotros, ya sabes cómo va la fiesta.
0: No, están preguntando aquí acá.
1: No,
3: Ya, pero tú respóndeles, porque ya sabes, aquí sabes que no se paga nada, ni las primeras 50 personas entran gratis y luego pagan.
1: Nada,
3: ¿no?
1: Nada, todo el mundo.
3: No vamos aquí. Claro. Nosotros lo que damos entre síndicos y priostes cada año es lo que la Virgencita nos ha permitido y lo que sale de nuestro esfuerzo y nuestro trabajo, y lo ofrendamos a ella de todo corazón.
0: Sí. Así es, don Marcelo, por de la pregunta dice, disculpe, estoy escuchando la radio y se escucha que hay que pagar el ticket. ¿Dónde consigo el ticket?
1: Entonces, ¿dónde? ¿Quién dice que hay que pagar? Yo no he dicho que hay que pagar ticket. Ni claro, tú, ni mi marido, eso es falso. Ahí nosotros nunca.
3: Esos son ganas de la gente inventar y malinterpretar las cosas.
1: Eso es envidia. Siempre hay envidia, eso se llama como envidia. Todos los años.
3: Es como la gente que nos denunció ayer con los coches, pues lo mismo. Pues,
1: eso es envidia.
3: Lo que da recibe, eso es así.
1: Más bien, pónganse la mano en el corazón y digan, voy a darle un buenos días a la Santísima Virgen y a darle gracias por todo lo que nos ayuda, nos acompaña, nos cuida, nos protege. Eso es mentira y a toda hora lo hemos dicho. Nosotros no somos Marcelo y Samantha, yo me llamo Mariela Zambrano Torres, Samantha es mi nombre artístico, pero nosotros a nadie les estamos pidiendo, y menos los priores, somos toda la vida hemos sido 10 familias, y ahí siempre hemos estado, ya llegará
3: bueno,
1: el momento
3: este año estamos 8 familias porque ha habido desertores, pero bueno.
1: Ah, sí, desertaron 2 de familias, pero de todas maneras, muchas gracias.
3: 4 familias.
1: 4 familias no desertaron. Nada.
3: Sí.
1: Yo que sepa son 2.
3: Pero de todas maneras ya...
1: Vale, ya desertaron.
3: El camino no se bloquea porque 4 personas se han ido. Pues donde hay unión, hay fuerza. Y agradecemos a los priostes de este año que se han puesto, se han dedicado y han hecho, porque pues se nota todas las tardes en la novena y en las reuniones, pues que llega la gente, cumple, está ahí con la fe y la emoción viva.
1: Sí, todo el mundo recoge, todo el mundo está pendiente y empiezan... desde que llegan acá, entran ahí y miran, ¡ay, no me va a alcanzar! Porque no pensé que había tanta gente. Pero todo el mundo queda conmigo. Antes llamamos para la casa. Así es de que...
0: Cierto, yo también.
1: ¿Cómo no viene? ¿Qué quiere? ¿Que se la llevemos a la casa o qué?
0: No, es cierto que también yo he comido. Dígalo, Marcelo.
3: A los prestes de años pasados también, pues muchas gracias, porque están siempre ahí pendientes, sí. Están apoyándonos. Hay priostes de año pasado que no tenemos que invitarlos, simplemente les informamos en los grupos y...
1: Y ya están, pues, allá. Están ahí. Porque son más sapitos, pero allá llegan. Ay, se ven más lindos que van entrando. Ay, mi Sammy, mi no sé qué. Ay, mire que no sé qué. Todo lindo, pero van a dar agradecimientos.
0: Don Marcelo, por acá nos pone, es verdad lo de las carpas. Es un fastidio cuando las colocan enfrente y molestan a las personas que están viendo.
1: Eso está bien que lo digan.
0: Nos pone por acá Nachita, que por favor que no hagan eso, o sea, para poder disfrutar.
1: Hay que buscar.
3: Sí, por eso les digo, hay un espacio grande, entonces si queremos carpa y eso, nos abrimos para los laterales y dejemos para la gente que no tiene carpas del frente, porque pues si no es molestoso, no se permite ver el escenario.
0: Así es, por acá nos pone Freddy Vivas.
1: Ya.
0: Dice, buenos días, en Arganda del Rey, en la parte del recinto ferial, no hay zona verde ni azul. El aparcamiento es gratuito. El aparcamiento es gratuito, es gratis, no hay que pagar nada. Pero sí van a hacer que les va a dar un ticket para que se vayan situando ordenadamente.
1: Exactamente, eso es lo que se va a hacer. Y se le pide a la gente, gracias compadre por estar ahí. Se le pide a la gente, vayan con fe. Bueno, pueden ir si quieren hasta por divertirse, pero yo creo que ir la Santísima, la misa de la Santísima Virgen me parece espectacular. Y el Padre, todo, me parece buenísimo. Y va a ser, escuchen la misa, escúchenla con toda la fe, pídanle a Dios lo que quieran. No se pongan a pedirle que regálenme una lotería de 120 millones. Bueno, si lo quieren hacer, pídanlo, pero si se las da, nos comparten, ¿no? Pero por lo menos pidan con fe, a salud, amor, alegría, vida, disfrutar de que los hijos les vaya bien, que a sus padres estén bien. Todo lo que piden en las novenas, que me parece, le da uno como escalofrío, porque todo el mundo está pidiendo por Ecuador, porque Ecuador está muy mal. Está como hace 20, 30 años, Colombia. Claro que Colombia no es que esté tan bien tampoco ahorita, pero estuvo peor. y ahorita está terrible, terrible, que todo el mundo quiere fugar, quiere salir de allí. Entonces, que pidan por su país, por la gente, pidan por lo que quieran, pero vayan por un motivo, por algo que les llene el corazón de haberlo hecho, ¿vale?
3: Otra okay. cosita, pues tenemos que también dar gracias al Ayuntamiento de Arganda del Rey,
1: los primeros,
3: encabezando por parte de su alcalde Alberto y Encarna. Su concejala Encarna.
1: Ay, Encarna, que, ay, gracias, todo el mundo.
3: Han sido, pues nada, y también la familia de ella, Graciela, que nos han apoyado en todo momento, están ahí, nos han permitido hacer todo lo que queremos hacer.
1: Y la policía, la policía está pendiente. Fran,
3: al padre Fran también, que pues él va a hacer una misa diferente, porque él no la ha vivido al estilo Latinoamérica, nos ha permitido todos los cantos, todas las cosas como nosotros le hemos pedido, queremos hacerlo, pues entonces va a hacer una misa con mucho sentimiento, mucho corazón, y más que todo recordaremos a nuestro país.
1: Vivan ese momento, vivan ese ratico, vivan. Acuérdense que se acaba a las 12, hay que salir tranquilito, no despertar al pueblo, no hacer escándalo, pero hacer algo lindo, y se hablará bien o mal de nosotros, pero nosotros tratemos de que sea lo mejor que se pueda, pero a los que no les guste y a los que les guste, que no les guste, pues ¿qué hacemos? Dios nos dio la oportunidad y la Virgen quiso que fuera allá, pues ahí estamos, ay, bien o mal, pero que hablen. Y Dios quiera que se hable bien, que digan, uy, qué gente, mira, vea, la gente hay que tratarla, hay que conocerla, hay que saber quiénes son. Uno no puede ir diciendo que porque uno se desbarató la casa a otro, entonces todos somos iguales, ¿no? Demuéstremos quiénes somos. Yo soy latina y soy orgullosa de ser latina y nunca lo negaré. Yo nunca digo, yo soy española porque soy española. No, la única española de mi familia son mis dos niñas, mis dos chiquitinas que van a estar vestidas ¿de qué es, papi?
3: Con los trajes típicos de Ecuador.
1: ¿Pero cómo se llaman?
3: Es que no sabemos cuál es.
1: Otava, no, me dijeron que Otava, los Otavalitas, imagínense par de Otavalitas mías.
3: No, porque el uno me parece que es de Cholacuencana y el otro no sé cuál es.
1: Bueno, papi, ¿por qué?
3: Entonces no sabemos cuál es, pero pues nada, es vestimenta típica de Ecuador.
1: Tan divinas con apargatas, divinas. Bueno, Dios consulta. Quiera que las podamos llevar así.
3: Pues nada, para terminar yo me retiro, pues agradecer a los priostes del esfuerzo, de lo que están poniendo cada día y lo que se han esforzado todo este año, tanto económicamente y ahora con las novenas y todo, y también les pido pues que recen por nosotros para que nos dé la fuerza para el sábado.
1: Sí,
3: y
1: eso sí.
3: Además también a todos los locutores de la radio y DJs, pues también muchas gracias, porque también van a estar ahí y van a ser muy importantes ese día. También importante su aporte y colaboración, porque pues van de forma gratuita y desinteresada a los chicos de la radio.
1: Así es que no vayan a empezar, yo estoy de tantas horas, pues no, de malas, les toca, los que quieren ir, y la vamos a pasar, yo creo por mi parte,
0: Marce,
1: que la vamos a pasar delicioso.
0: Una consulta antes que se vaya, ¿hay Renfe o Metro cerca?
1: Eso.
0: para no
3: sí,
0: llevar?
3: La línea 9, la última parada, Arganda del Rey.
0: Vale.
3: Y el autobús me parece que es del 312 y el 312A desde Pavones.
0: De Pavones, ve, cerca de mi casa.
3: De Pavones sale el autobús y le deja en la puerta del recinto.
0: Ah, ya. Vale, luego me pasas el dato para hacer el mapa, ¿vale? Así lo
3: sabemos. Venga, listo. Pues les dejo que yo tengo que seguir mis labores, pues que tengan buen día, y tengo muchas llamadas pendientes. Gracias, buen día. Hasta luego.
1: Oiga, hasta luego, ¿no?
0: Ya dijo
1: que luego. ¿Qué tal?
0: Hasta luego le dijo.
1: No, pero si no se despide de mí, me hubiera dicho, bueno, mi amor, hasta luego, mi vida. Pero no, hasta luego. Ah, bueno. Pues hasta luego. ¿Qué hacemos?
0: Sí le dijo hasta luego.
1: Sí, hasta luego. Ah, por lo menos a ti te dijo, bueno, chale, hasta luego, que no sé qué para mí.
0: No, buenos días, Ecuachiri. Aló.
1: No les gustó nuestra voz.
0: Hello. Hello, Luis. Nada. Bueno, Sammy, vamos con los mensajes, Sammy, y a todos quienes conforman tan distinguida radio.
1: Contesta a ver quién es.
0: Hola, buenos días, Ecuachiri.
2: Muy buenos días, mi querido Charlie Flow. No se me escuchaba, disculpe, mi querida Sammy, muy buenos días.
0: Así me pasó de antes, ¿vio?
2: Sí, no sé qué pasaba.
1: O sea,
2: bueno,
1: pues, lo que
0: no, no, no, o sea...
1: ¿Escuchaste todo? Buenos días, ¿escuchaste todo lo que dijimos de lo de la Virgen?
2: Sí, sí, estoy con la radio puesta ahí.
1: Ah, ya.
0: Cuando me llamó usted, sí. Yo dije, aló, y entonces...
2: Era para felicitarles por el esfuerzo que están haciendo, pues yo creo que va a salir un bonito programa.
1: Dios quiera, bendito sea Dios.
2: Y lo mismo, lo que dijeron, que la gente ponga conciencia y sea bien educada e intenten mantenerlo limpio para que por futuras fiestas a lo mejor les sigan prestando los recintos.
1: De pronto para que el año entrante vamos, nos deja por favor atrás, que digan sí, pero que digan ustedes, ni nos vengan a hablar acá de eso. No, terrible, terrible.
2: Claro, claro, no, eso está bien. Me alegro por la organización que tienen.
0: Así
2: sino es. Que al señor Charlie hay que tener cuidado porque quiere cobrar los tickets del parking. Es un poco bandido el señor Charlie, ¿eh?
0: Oiga, estimado, no diga eso...
2: No, que es broma, no, hombre.
0: Es que lo que pasa es que así sea broma, ya la gente va a pensar mal, entonces...
2: No, que ya le dijeron desde el principio que no cobraban, que era una fiesta gratuita, y yo creo que no hace falta estar repitiendo cada rato.
1: No, pero es mejor que la gente lo sepa. Tranquilo, ya. No se va a vender nada allá tampoco, ni cerveza, no, que pasen por ahí, compren la cervecita, no, nada. Pero tampoco les vamos a llevar para emborracharlos, ¿no? Pero bueno, besito, muchas gracias por haber llamado.
2: Que tengan buen día, muchas gracias.
0: Hasta luego. Así es. Por acá tenemos audio, Sammy. Vamos a ver qué nos dicen. Buenos días.
4: Sammy, no seas tóxica, cariño.
1: Si no, tóxico eres tú, que desde por la mañana estás diciendo que me vas a poner tarjeta roja.
4: Estás estresado. No pidas mucho hasta que pase lo de la virgencita.
1: ¿Qué estoy pidiendo? Yo no pido nada.
0: O sea, en la forma de,

Buenos días, Sammy. Dice, excelentes palabras, pedir lo más importante, salud, amor, trabajo, que luchando poco a poco se llega a tener algo propio y con el amor de la familia, que es importante.

0: Dice, buenos días. No, la niña tiene 14 años y nos dijeron que tenía leucemia.
1: Un mes la antes. Niña, ¿quién está hablando, Patricio?
0: Patricia pone aquí.
1: Patricio. Pero a mí me hablaron de una del brazo de él y de la gatica. ¿O es la niña la que tenía leucemia?
0: La niña tenía
1: leucemia. Ay, perdóneme, yo pensaba que era su gatica.
0: Y dice...
1: Ay, más antes. Lindo todavía eso, sí, es la sí. Niña. Perdóneme, pero yo entendí que mi, la niña me dijo mi gatica y yo vi, y dice la niña, yo vi, yo leí, decía negativo, y yo, pero no, porque sí tenía, pero sería la niña. Yo no sé, Patricio, si me está escuchando, hábleme, porque me deja aquí como en shock, porque yo entendí que era el brazo tuyo y la niña, y el gatica que le regalaron a la niña.
0: Así es, no es el gato, es la niña.
1: Ay, la niña, perdóneme, pero mejor todavía. Ay, eso sí es mejor dicho. Me mata de la felicidad también, aunque era la gatica, ¿no? Pero yo pensaba que era la felicidad de la niña, la gatica, que la niña la quería mucho. Que mi niña le entregó a la virgencita la... ¿Qué? El curca, lea.
0: La virgencita la curó, dice, y fuimos el jueves al inicio de la novena. Ayer justo el examen fue negativo.
1: Bendito sea Dios.
0: Es el gato, o sea, Tobías, el señor.
1: Ah, el Tobías, no era el Tobías, sino era la gatica preciosa, la niña divina. Ay, eso me alegra muchísimo más la vida, lo juro, que me alegra muchísimo más la vida. Mire, ¿sí ve?
0: Así es.
1: Mi Diosito lindo y la Santísima Virgen, es que ella es... Uf. Vamos a luchar, voy a proponerlo y vamos a luchar por conseguir para hacerle su capilla, su iglesia, aunque ella tiene sus iglesias y sus cosas, pero no está más que nosotros los latinos le hagamos iglesia, porque nos está... Mire eso es para dejarlo a uno con escalofrío, porque yo pensaba que era la gatita, el Tobías, no era el Tobías, era la niña, perdónenme. ¿Sí ven que Samantha es a veces también como un poquito sonsa?
0: Dice... Si vamos a transmitir la misa por Ecuachiri para los que trabajamos el sábado.
1: Pues vamos a... Sí, le pedimos permiso al cura y le ponemos... Les está transmitiendo el rosario, la novena igual. Vamos, sí. Papá, ¿me habrás estado escuchando? Sí, puedes estar escuchando. De pronto ya está trabajando. Yo le digo para que hable... Ayer tenía cita a las 6:00 p.m. con el padre. No, pero él lo permite. Sí. Sí, vale, para los que están trabajando, sí, lo vamos a hacer. Y para la gente que está en los hospitales, porque hay gente también, me dice, mi mamá está en el hospital, ¿será que la podemos dejarle oír algo? Le dije, se está transmitiendo, pero no me han dicho de la misa. Pero sí pueden estar seguros que el padre no lo va a permitir, porque eso ya depende de la casa de ellos, pero él lo va a permitir. Eso lo vamos a hacer y vamos a decirle que lo pidió la gente, que por favor, y él no lo vaya a hacer. Mejor dicho, me hago cargo de que sí se va a transmitir la misa.
0: Dice por acá que bonito va a estar la virgencita.
1: Divina.
0: Muchas bendiciones ponen por acá.
1: Buenos días. ¿Quiere que les diga una cosa porque me enfermé?
0: ¿Por qué se enfermó?
1: Porque a mí me... Ay, de verdad, eso fue lo que me enfermó. Que a mí me dieron los aretes de la Virgen, porque las orejitas, la orejita para ponerle el arete estaba... No le entraba la... El pin, la cosita esta. Ya. Entonces lo fueron a poner y dijeron, buscaron a un señor. Eso fue lo que me enfermó, hasta ahora caigo en cuenta, para que le pusieran eso. Y ella, mi comadre, me los entregó. Me dijo, comadrita, mire que son unas, no sé cómo se llaman, comadre, si me está oyendo, que crecen y nacen y se agrandan, yo no sé cómo es. Y yo llegué y los guardé también, pero tan bien guardados. En una cartera de que era de maquillaje mía, lo guardé ahí, lo guardé también. Y yo llegué a buscarla. Y le dije, cuando estábamos aquí, le dije, ya encontré la... Porque yo vine y le conté en un cuento los aretes. Y vine y le dije, ya los encontré. Están en una cartera de café que ya los encontré. Porque yo veía la cartera, ahí estaba. Y voy y abro la cartera y no estaba. No estaban los aretes ahí. Casi me muero. ¿Y sabe dónde estaban? Yo, Dios mío, Virgen, y después de que acabamos la novena le decía, Dios, madrecita linda, acuérdeme dónde están los aretes, porque, pero está cierto que están en la cartera, entonces ya me fui tranquila, y llego y la abro y no lo encuentro, desbaraté todo, y no lo encontré, y luego me senté a la orilla de la cama y le digo, papi, mi hija, mi chiquitica, mi niña, la Abriluchi, abrí la niña, me regaló una foto de que le pusieron con tinta las manitas. Y le dije, papi, mira detrás de ese papel, de esa foto de las manos de la niña. Y llegó, hizo así, y dijo, mamita, aquí están. Y me las entregó. Eso, porque desde esa noche es que yo estaba así. Bueno, bendito sea Dios que las encuentre, porque la vergüenza...
0: ¿Por qué nos pone buenas?

0: Buenos días, gracias por la invitación y gracias por la información nos pone por acá. Vamos a escuchar audio, Sammy, por favor, hasta ahora.
1: Y aquí en Full Sintonía, desde mi trabajo, Getafe, Los Polígonos. Por favor, un saludo muy especial para mi hijo Vicente, que está allá en Córdoba, que sea fuerte, que empezó su nueva etapa de universidad. Saludos allá en Córdoba. Y saludos a mi familia aquí en Madrid. Un besito, okay. Bendiciones, Samantha.
2: Muchas gracias. Pues bendiciones y saludos para tu familia que están aquí, los de tu país, y para tu hijo, que para adelante, porque para atrás asustan.
0: Por acá Narcisa.
2: Ay, mi Narcisa. Bueno, ya sabe. Buenos días. Ya sabe que ya conté toda la verdad.
3: Buenos días. Muy buenos días, mi señora bonita, mi hermosa, mi orquídea. Le voy a decir algo.
2: Dilo.
3: Usted vaya como vaya, usted siempre se la ve hermosa, porque los que los amamos, los vemos con los ojos del corazón y con el alma. Y entonces, eso quiere decir que usted siempre se la va a ver hermosa. Esté bien de salud, o esté un poquito pachucha, o con el estrés que ha estado por el ajetreo de todo lo que se está haciendo, de lo que usted está haciendo, pues siempre la vamos a ver bonita, hermosa, radiante, esplendorosa y todas
2: ya
3: las
2: que me
3: más hermosas
2: llorar.
3: Que pueden haber en el planeta.
2: Divina, ay, muchas gracias, mi preciosa. Yo te amo y te adoro, pero te lo juro que no es que no pueda, sino que es que el teléfono nos tiene, pero gracias a Dios vamos a recoger, esos frutos los vamos a recoger, eso que estamos sembrando todo el mundo, porque no somos solo él y yo, todo el mundo, el que puede, yo llevo esto, yo hago esto, me quedo allá, ¿qué tengo que hacer? No, todos, todo el mundo está ayudando. En todas las manos nos han sobrado, gracias a Dios. Pero ahorita nos van a faltar más, porque apenas tenemos que ir a construir la casa. Pero bueno, vale. Muchas gracias, mamá Chota, hermosa, preciosa. Me imagino que la vamos a ver allá, ¿no? ¡Ay! Bueno, digo.
0: No.
2: No, ¿quién está por ahí, Charlie, aplaudiendo porque tú vas a ir?
0: Oiga, por acá nos pone, yo quiero agradecer a los priostes organizadores, a Ecuachire, por llevar este acontecimiento tan importante para nuestra tierra. Nuestra Señora Madre Virgen del Cisne se merece todo lo mejor, porque ella nos ha ayudado mucho a tanta gente y vela por nosotros. Debemos ser recíprocos.
2: Eso me gusta. ¿Por qué? Porque son conscientes de lo que es, porque es que no, si fuera que fuéramos a hacer un festival, y vamos a ganar, bueno, están muy emocionados porque van a ganar dinero, pero no, ni vamos a ganar, no vamos a perder, vamos a ganar muchísimo, que es la vida, la salud, la inteligencia, la energía de nuestros hijos, la vida, que Dios nos va a ayudar, Dios y la Santísima Virgen nos van a ayudar, toda la gente que no tiene, que no puede, que no esto, a conseguir la cuota de su casa, que sus hijos estén bien, que en la casa nos desbordemos de salud, de alegría, de sonrisas, que lleguemos de allá, botamos los zapatos y tal. ¡Ay, qué cansancio! Pero qué alegría que traemos en el corazón, qué felicidad de que la pudimos ver. Estoy que me muero, porque van a verlo y que lo graben. Morcho, todos los que puedan grabarlo, grábenlo, para que se den cuenta cuando están jugando con ella, con la vaca loca, que están bailando.
0: Sí.
2: Ella, yo no sé, pero no es mucho amor que le tengo, ¿qué pasa? Pero parece que la viera sonreír y esa felicidad de todo, eso es algo que yo nunca lo había vivido. Te lo juro que yo nunca había vivido cosas como las que he vivido con la Santísima Virgen.
0: Centro de Salud. Luego ya. Por acá dice una consulta, quiero estar a Charlie en la fiesta del cisne.
2: ¿Que quieren verte en la fiesta del cisne?
0: Quiero tomarme una foto con él, nos pone.
2: ¡Ay, Charlie! Para que gane, este es mi locutor. Sammy, una consulta, siga.
0: Así es, por acá.
2: Oiga, Sammy, una consulta, ¿a qué horas estará Charlie en la fiesta de la Virgen de Nuestra Señora? Quiero tomarme una foto con... Ah, bueno. Pues, no, sí dijo que iba a cobrar por las fotos.
0: Claro. Hombre, ¿a un euro?
2: Mentiras. Allá lo van a coger de osito. De osito.
0: Dice por acá, saludos desde Vallecas. Sammy Wilfrido. Iván Ruiz.
2: Muchas gracias.
0: Así es. ¿Por qué no mandaron un sueño? Pero no hay sueño ese día, ¿no?
2: No.
0: Ah, pues.
2: Hoy dijimos que va a ser más que todo el programa de la Virgen, porque es que ya estamos a 2 días, ¿no?
0: Así es.
2: Miércoles, jueves y viernes, ¿sabe lo que es eso?
0: Ya faltan ya 3 días.
2: ¿Cuáles 3 días? Si ya hoy es miércoles, mediodía.
0: Pues eso, mañana jueves, viernes.
2: Y viernes, ya
0: y el sábado.
2: Sí, pero mañana va a ser terrible para todo el mundo que pueda. Tenga manitos y un rato libre, por favor, llamen a mi marido para que les digan que nos pueden ayudar, porque se van a necesitar mano, porque es que mi marido, bueno, él se adora tanto la Santísima, todos, mi hijo, todos, pero se van a necesitar manos porque es mucho lo que van a hacer, de verdad que se va a hacer, pero todo por honor a ella, y todo el mundo lo dice, la Virgen me ha dado esto, la Virgen, vea lo de Patricio, mire, y no, la señora que está embarazada, bueno, una cantidad de cosas que uno le dicen, y yo de verdad, entonces ya sabe, ¿qué tenemos que poner de dinero? Nada, ustedes no tienen que poner dinero, porque nosotros no cobramos los milagros de la Virgen, nada, ustedes lo que tienen es ir a darle gracias, más bien porque les dio esto, darles gracias a la Virgen.
0: Así es, prácticamente esto es un evento sociocultural totalmente gratis este sábado 26 de septiembre en honor a Nuestra Señora del Cisne. Recuerden que a partir de las 10 de la mañana comienza la procesión desde la parroquia San Juan Bautista. A las 12 del mediodía será la misa campal y a las 13 horas comenzará el evento sociocultural, donde habrá artistas invitados, danza, música en vivo, estarán los DJs y locutores de la radio Ecochiri, todo esto en el recinto ferial de Arganda de Rey. Colabora Ayuntamiento de Arganda de Rey y la parroquia San Juan Bautista. Ven con tu familia, Sammy.
2: Eso, ven con tu familia, pero vengan con todas las de la ley, Lo que hizo, entendí que alguien insinuó por ahí, es que a ver si le es más fácil irse en metro o en bus que en,
0: ah, sí,
2: que en coche, me parece. Eso me parece muy... Porque es que yo creo... Pues eso esperamos, ya nosotros lo hicimos, lo hemos hecho, nosotros todos lo estamos haciendo. Pero de verdad que eso me parece como... Pero qué delicia, qué felicidad que va a estar. Y la gente está... Es que eso es de admirar. Y la gente que se la jugó toda por nosotros, los del ayuntamiento, porque la policía sí les preguntó, ¿están seguros? Sí, estamos seguros y lo vamos a hacer. Todos. Nuestra, mejor dicho, que yo creo que ya está con la garganta seca de estar bailando, cantando, gritando, fue la felicidad. Es la... Encarna suena pequeñito, Encarna, ella es, Dios mío, con todo, Graciel, la hechura del vestido, todo, y el vestido también con el que va a salir, ay no, de verdad que la Virgen está muy regalada, hay que verla porque joyas, vestidos, trajes, de todo, feliz.
0: Así es, Sammy. Que jamás nos falte. Por los amigos que van a ir en metro, es la última parada de Arganda del Rey. Ahí se baja y tienen que caminar a pocos metros, está el recinto.
2: No se les puede poner un con los datos bien, un mapa.

0: Bueno, no nos hemos ido, estamos buscándoles aquí para hacerles más cómoda la ida y el regreso. Estamos buscando, papi, si está escuchando, dinos cuál bus, todo, porque dijimos cuáles son los que estamos diciendo, el metro y qué más.
1: El metro y el autobús que sale desde Pavones. Voy a buscar, déjeme buscar rápido.

0: habido gente que me dice que está muy lejos. Cuando es una romería que hay que subir una montaña y descalzos lo hacen. Entonces, bueno, yo no les puedo decir. Digo, bueno, eso ya es cosa de cada uno.
1: Yo creo que esa fiesta es la más cerca que hay. Acá, sí. Acuérdese que el año pasado era una hora y pico, que era fuera de Madrid.
0: Sí, esa ya era fuera. Esta no, yo a mí no me parece. Bueno, pero cada uno lo ve. Pero lo que pasa es que uno tiene que sentirlo de corazón para querer ir.

0: el autobús que va directo al recinto ferial de Arganda de...
1: ¿Y dónde se cogen?
0: De Rey. Atención, ya los tengo. ¿Qué ves? ¿De qué lindos hay? ¿Qué? Es la línea del autobús 312 que sale desde Pavones. Para ir desde el intercambiador de Pavones hasta el recinto ferial. Línea, el autobús es el 312.
1: Pero déjelo como en la página web o en alguna parte que lo vean, pero el mapa para que se den cuenta. Pero no sale sino esa línea. ¿Esa línea es la que sale nomás?
0: El autobús.
1: ¿Ese autobús?
0: Sí, es un autobús. El autobús sale cada 20 minutos.
1: Aproximadamente.
0: Durante el trayecto. Entonces, ahí hay media hora hasta llegar ahí.
1: Bueno,
0: claro, porque ese autobús tiene que parar, o sea,
1: sí.
0: Es por las paradas.
1: Bueno, pero pues que se vayan más tempranito. Pero acuérdense también que hay que salir. Bueno, nosotros salimos de la iglesia, pero cuando vean que ya van sobre el tiempo, yo creo que llegar derecho allá, porque la misa es allá, realmente la misa es allá en a las 12 del día.
0: Así es, en el recinto ferial. Por acá nos pone, yo voy con toda la fe a ver a la Virgencita, le voy a ver por primera vez a ella y a pedirle mucho. Por siempre
1: grabado en nuestro. Qué pena. Sammy,
0: dice por acá, ¿dónde puedo bajar la canción de la Virgen?
1: ¿La qué?
0: La canción de la Virgen.
1: Mándesela. Ahí se la estoy mandando. Se la estoy mandando. Se la está mandando.
0: Ya mismo va a estar en la página de Samantha Records. Pero le pasamos por aquí.
1: Por aquí, mande. Porque ya luego que pase la fiesta de la Virgen y todo eso, pero no vayan a decir, claro, con todo el dinero que se ganó con lo de la Virgen, ¿cómo no lo va a hacer? No, eso no es con la plata de la Virgen.
0: Así es.
1: Ya se va a lanzar también el Samantha Records.
0: Bueno, Sammy, usted me dirá.
1: Bueno, yo vine, la verdad, vine primero para que contar por qué no había ido, que no era que estuviera ni enfadada. Porque ayer me decían, Sammy, tú estás enfadada, ¿no? Le digo, ¿pero con quién vas a estar enfadada? Al contrario, estoy agradecida con la vida y me siento muy bien. Me siento, ¿por qué estás así? Te digo, porque estoy enferma. Sammy, ¿por qué no han dicho? Ay, ¿qué voy a decir? Nada. Me duele el estómago. Ya. Pero sí, ahorita que caí en cuenta fue el susto, el shock que tuve con lo de los aretes. ¿Quién no se va a encontrar allá? Lo que yo digo es, ¿por qué estaban los aretes allá? Yo digo que la Virgen misma me puso a sufrir y los encontramos y ahí están. Y yo ya le había dicho a la señora, no, ya los encontré. Mi marido, no puede ser, pero ¿quién se los va a llevar? ¿Quién se los va a robar de la casa? Nadie. Era de buscar. Bueno. Entonces vamos a estar ahí, ya le hemos dicho todo, no queremos ser intensos, no queremos ser molestar tanto, pero es que hay que hablarlo. Un fuerte abrazo de parte de la familia.
0: Así es, dice por acá, un fuerte abrazo de parte de la familia Bravo Zarango desde Pamplona.
1: Qué lindo.
0: ¿Qué podemos hacer para los que queremos ir desde Pamplona? ¿Alguna ayudita, por favor?
1: Pues una ayudita es, me imagino que es guiarlo. En ajá. Cuanto a cómo el bus, pues de allá llegarán a Madrid, ¿a dónde llegan a Tocha o a dónde? Así. Es que yo no sé eso.
0: Estimado.
1: Pero en eso es que nos dice que le ayudemos, claro. Cómo, guiándolos cómo llegar, ¿no?
0: Sí, si usted viene en coche, pones en el GPS recinto ferial de Arganda y de seguro que te sale desde Pamplona hasta Madrid, hasta la ubicación, lo que es recinto ferial.
1: Bueno, esa pregunta estuvo bien porque a mucha gente que viene, porque va a venir mucha gente de fuera, van a venir de Suiza, van a venir de Londres.
0: Ah, dice, por favor, alguna ayuda, por favor, económicamente.
1: Ahí sí, grave. No puedo ayudarle, dijo. Ahí sí, grave, porque nosotros estamos. Bueno, ya ven lo que estamos haciendo, todo el mundo. Me da mucha pena, pero ahí sí, grave. Charlie, le están diciendo que una ayudita.
0: Por acá, Charlie, yo también quiero la canción de la Virgen. Claro que sí.
1: Pídanla ahora, que tenemos los que la quieran. Pero esa está linda. A mí la que más me encanta es la de... ¿Tú sabes cuál es la que me gusta?
0: Bueno.
1: La que... Esta es divina. Es que todas las canciones del jazz son divinas.
0: Esta es la de Samantha.

0: Señores, señores y señoras, mucho cuidado. Ahora que yo estuve allá enferma, me di cuenta, estaba reventada el hospital, pero había mucho niño porque ahorita el COVID, bueno, ya no vamos a hablar cosas graves, pero toca hablarlas. El COVID, ahorita el COVID infantil, que se ve que es como una gripa. Y la niña Celeste, mi niña, estuvo hace más o menos 15 días. También estuvo el día allá y la tuvieron que poner, hacerle nebulizaciones y todas estas cosas. Y gracias a Dios, pues era gripa. Pero porque al entrar al colegio, la niña grande lo recogió y vino y se lo llevó a la hermanita, sí, pues, normal. Y gracias a Dios están bien, pero pónganle cuidado. No, que la niña tiene moquito, mucho cuidado. Si ven que está estornudando mucho o tiene problema, llévenla al médico, porque hay mucho. Claro que ya no es como antes, es como la palabra cáncer. Hace unos años, en la época de mis abuelos, de mi mamá, de mi época, que se oía la palabra cáncer y era muerto a la fija. Y lo mismo pasó cuando empezó el COVID, ¿no? Mi niño también se me murió de COVID, mi hijo. Pero nada, no se muere uno de COVID si lo atienden a tiempo. Y los hospitales están llenos de niños, de niños. Ay, voy a... Pilar, hoy me lleva, por favor, lo de las pastillas que le dieron, unas vitaminas. Son unas vitaminas para evitarle eso. Y preguntar, de todas maneras, en la farmacia, porque a mí me dijeron que a todos los niños se les puede dar y ya. Sino que como estuve ayer así, no las mandé a comprar. Pero darles eso y cuando están así, mantenerlos, y si tienen mucho moquito, para el médico. Que por mocos no es que dicen, ah, eso es una gripa, venga, le pongo esto. No, señora, ahorita está muy delicado lo del COVID para los niños. ¿Vale?
1: Vale. Por acá, más mensajes. Nuestro amigo Freddy Viva dice, recordar que no pueden poner los puestos de venta de comida. Van a ser controlados por la Policía Municipal de Arganda del Rey. Como se les dijo la otra vez, va a haber más control policial. O sea, no van a tener chance. O sea, evítese que los multen y que cojan esa comida y la boten. Porque eso es lo que hace la policía.
0: Eso es lo que hace la policía, claro. Todo eso, pero eso es lo que hace. Y también estar... Cuidado. Ese día tómenlo sabático. ¿Qué hacemos? Con un día que no vendan, pónganse en sabático. Vayan a cumplir una romería. Por favor.
1: Hola, mi Sammy, estamos ya en la parte final. Gracias por venir. Ya sé que sigue malita todavía porque la veo descaída. Pero ahí no se arepita, algo que...
0: Ah, no, ¿qué tal? Me deje estar casi y me dice que haga arepa. No, pero sí nos merecemos que el gran jefe, el gran Che, ese no es Che, el gran Pluma Blanca nos invite a la Casa del Pueblo a que hace, bueno, pero yo no las voy a hacer, a que hagamos unas arepas con carne y chocolate.
1: El gran jefe dice.
0: El gran jefe, la gran jefa soy yo, señor jefe.
1: Así es, Sammy, pues nada, mañana más a partir de las 10 de la mañana.
0: Claro, estos 2 días que faltan, ya mañana 1 o 2 días. No crea que uno no se va a poner en, y yo sí. soy valiente. No, a mí lo que me puso así fueron los aretes de la Virgen. Se lo juro que fue eso. Porque después de eso, así lo otro ya es como rutina de que hay que hacer esto, que hay que correr cruz, que hay que esto, que no sé qué. Pero los aretes, eso fue lo que me puso así, porque yo casi me muero. Yo decía, pero ¿quién se los iba a llevar de aquí? ¿Pero quién se los iba a robar? Vea, eso fue duro. Primero, la responsabilidad que yo tenía con esos aretes. Y segundo, que con todo el amor, porque se los trajeron desde Ecuador.
1: Sí.
0: Y el vestido y todo, uy, no, fue terrible. Pero ya, y ahí los tiene. Y se ay, toda pija, se ve así toda orgullosa.
1: Así es, 11:40.
0: Bueno. Sí. Me voy.
1: Mensajito para los oyentes.
0: A ver, un mensajito, por favor, se lo suplico. Pórtese bien. Piense que estamos en su casa, piense que estamos en la casa y que no podemos dañar nada, que tenemos que salir como entramos y darle gracias a Dios, a la Virgen, a Dios por permitirnos y a la Santísima Virgen por vivir su fiesta, por estar. Imagínense en su hija en 15 años. O su hijo en 18 años, su hija en 15 años, que el vestido, que esto, que corra, que tal cosa, todo. Y así como lo han venerado y la han seguido y la han vivido y lo han estado todos estos años, sigamos y que cada año sea mejor y que puedan abrirnos la puerta y decir, qué gente, de verdad, que sí, sí, sí, aquí está lo que son. Primero hay que conocerlos para después poder decir algo. Pero darle las gracias a Dios, enseñar a sus hijas, a sus hijos, de que existe Dios, que existe la Virgen, que deben de estar allí, que van a visitar, que van a una fiesta muy importante, elegantísima, divina, que es la fiesta de la Virgen. Y pedirle, ya les he dicho, hay gente que me dice, no, pero es que hace tiempo le estoy pidiendo porque yo quiero un BMW. Digo, yo también tengo muchas ganas de un BMW, pero me lo tengo que trabajar y comprármelo. La Virgen no me la va a dar. Hay que trabajar. Trabajando te puedes poner todo lo que quieras. Pero no le pidan millones, pídanles. ¿Sabe qué es lo más millonario que les tienen que pedir? Salud, amor, inteligencia, hijos de verdad, hijos que sean señores, que sean, puedan tener una familia. Que yo se parezco una gata diciendo siempre lo mismo, pero es que para mí lo más importante es eso. Que me dicen, Sammy, es que mi hijo esto, mi hija. ¿Qué vio él en su casa? ¿Cómo lo crió? Ah, es que todo lo que toca lo daña, todo lo que eso. No, ellos se acuerdan de todas esas cosas. Entonces, para adelante, los amo, los adoro, que Dios y la Santísima Virgen los cuiden, vayan bien lindos. Les voy a dar un consejito así, bobo, es un bobo, un consejo bobo. Cuando vayan a ver a la Virgen, llévesen si quieren un pañuelo nuevo, limpio. Pues limpio sí, pero un pañuelo, una corbata, una blusa bonita, una cosita, no van a llevar un ropero, pero una cosita pequeñita, algo que quieran tener bendecido y guardado por la Virgen, en la misa de la Virgen, porque van a ver bendición de los artículos, de los que tienen, como cuando dice aquí en la novena mi compadre Julio, gracias a mi compadre Julio también y a la niña, a su hija, a todos los que han venido, pero a mi compadre que es el que lleva la tradición de hacer la novena, a todos, que si quieren algo que pedir, algo que eso, sí, así, cuando el padre diga bendiciones de lo que van a traer, entonces lo sacan, ponen la mano así, cierran los ojitos y piensan que esto los va a acompañar hasta el año entrante y hasta que Dios quiera algo para tenerlo en la cartera, algo para que los bendigan a nombre de la Virgen, cosas así, porque el padre lo va a hacer, ¿vale? Bendiciones para todos, un millón de besos y abrazos y que allá los esperaremos. Dios quiera, yo sí voy a ir, así me siga doliendo la barriga, me meto una caja de pastillas y me voy. Y si ella quiere también que vaya, porque si no quiere me manda que me esté durmiendo. Besitos, Santísima Virgen, que nos bendiga, nos ayude y una bendición de la Santísima Virgen para todos, para mis amigos. Yo enemigos no tengo, creo. Para todos, amigos, enemigos, envidiosos, sin envidia, que se les muera la envidia a los que sienten envidia, pero para adelante, porque para atrás asustan, que Dios les dé un Dios se lo pague. Pídanle un Dios se lo pague para todo el mundo. Millón de besos y de abrazos. Chao, chao, chao. Mañana, si Dios me da salud, aquí estaré.
1: Así es, amiga. Hasta mañana.

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0: sí, señores, son las 12:06. Estamos de vuelta. Oiga, por acá conversando un momento con nuestra guía espiritual. Preparando todo para este sábado ya. Buenos días, ¿qué tal?
1: ¿Qué tal, mi amigo Charlie? ¿Cómo vamos?
0: Yo bien,
1: ya estoy de nuevo de vuelta.
0: ¿Ya?
1: Madre mía. Qué cansancio. Pero bueno, ahora me voy a ir a calentar mi comidita.
0: Ajá.
1: Para ir a cargar el coche y a comer, así que
0: te invito.
1: 127.
0: Bueno, oye.
2: Charlie va a mezclar disfrazado de osito Yogi, confirme.
0: Hable serio, oiga. Oiga, por acá vamos con los más mensajes que se quedaron antes.
3: Charlie, buenos días, Charlie. Te manda saludo mi hermana Marta Julia.
0: Este Charlie. Man, oye.
4: Vas, hijo.

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1: Muy buenas tardes, señorita Rosemary. Un gusto volverla a escuchar, me alegro que haya vuelto a la radio. Una preguntita, dijo, con la venia de Don Nelson, el amor fluye. Parece que escuché eso, gracias.

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1: Hola, ¿qué tal? Un saludo para todos los oyentes.
0: Aquí contentos de escuchar a la abogada esta pequeña entrevista que hoy miércoles nos toca con ustedes. 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
1: Claro que sí. 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Somos un despacho de más de 10 años de experiencia, y así como lo has dicho, pues manejamos temas de extranjería, temas penales, temas laborales, temas civiles, y ojo, porque aquí hay una gran abanico, digamos, de asuntos. Ajá. Que menciono solo algunos porque son los que más llegan, los que creo que tienen como más incidencia, y que nos interesan en general a todos. Por un lado, alquileres, temas realmente con precios, contratos o inconvenientes que se puedan presentar con inquilinos y caseros. Por otra parte, temas de familia también, que son muy recurrentes. ¿Qué pasa si algún padre o madre no responde por sus hijos o no lo está haciendo de la forma que debe ser? Esos son los temas más recurrentes, y por supuesto, pues todo lo que tiene que ver con extranjería. Hay algo que sí quiero, digamos, hacer como llamar la atención, algo que se está moviendo muchísimo y sé que es muy importante para los oyentes, y es las residencias o la posibilidad de que podamos traer a nuestros familiares que están en el país de origen con los documentos. Así que, por favor, contáctenos. Cada caso es muy particular, pero generalmente vamos a encontrar una vía para que eso pueda hacerse realidad. Sabemos, particularmente para las personas de Ecuador, no vale simplemente con comprar el billete, tenemos que venir ya con una autorización. Así que muy importante que nos contacten y que empiecen a planear esa venida del familiar. ¿De qué manera a lo mejor yo, estando aquí, puedo ayudarle a mi hermano, a mi hijo, a mis padres, para que puedan empezar y hacer todo su proceso de una forma segura? Esa es la principal recomendación que hacemos desde BV Abogados.
0: Así es, abogada Andrea. 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Abogada, para las personas, cuando una persona tiene un problema legal, ¿qué debería hacer antes de tomar una decisión? La decisión, bueno, correcta.
1: Claro que sí. Lo primero, respirar. Yo siempre digo que cuando se trata de temas legales, muchas veces no buscamos los problemas. Los problemas nos llegan. Así que lo primero es no asustarse, no tomar decisiones apresuradas y consultar con un experto, con un especialista. porque a veces me informan, me llega una notificación, me han demandado, no sé qué hacer, y empiezo a llamar, a preguntar, y ahí podemos empezar a cometer el primer error, a lo mejor dar información que no debería estar dando, que no debería compartir. Así que lo primero que se debe hacer es llamar a BU Abogados, que un especialista revise el caso y vamos a tomar dirección sobre cuál es la mejor manera de asumir. Esto para cualquier tipo de evento, cualquier tipo de procedimiento, no importa si me están demandando porque soy inquilino o porque no. Primero vamos a consultar con un especialista. 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
0: Así es, abogada. Por acá una pregunta, dice, ejemplo, las personas que llevan años en España pero no saben qué opciones tiene para regularizar su situación, que perdieron, ejemplo, el caso que hubo antes, a pocos meses, entonces, y perdieron, ¿dónde podrían o por dónde deberían empezar los que no pudieron regularizar en este año, digámoslo así?
1: Claro, ahí tenemos dos escenarios. Las personas que a lo mejor alcanzaron a hacer presentación y están empezando a recibir denegaciones o inadmisiones de ese trámite que sí se presentó. Bueno, ahí tenemos varias puertas que se abren. Vamos a revisar por qué se hizo esa inadmisión o esa denegación y podemos ayudarles a presentar un recurso, es decir, dar la pelea, por decirlo de alguna forma. Ahora, si por alguna razón no se pudo acoger a la regularización, no presentó nada, bien sea porque llegó después del 1 de enero de 2026 o porque por alguna circunstancia no cumplía todos los requisitos, tenemos otras alternativas. Por ejemplo, revisar qué tanta antigüedad tiene efectivamente y si se puede ya optar por un arraigo, empezar a reunir esas pruebas y justamente tratar de cumplir los 2 años, pero en el momento en que lleguemos a los 2 años, no se trata de llegar a los 2 años y empezar a mirar qué documentos puedo reunir al arraigo. Se trata desde ya de empezar a guardar esas pruebas que al cabo de los 2 años me van a servir para justificar mi arraigo. Eso lo primero. O lo segundo, tenemos una alternativa también y es, en cualquier momento nos podemos enamorar, podemos conocer al amor de nuestra vida y podemos casarnos con una persona que a lo mejor pueda tener ya una nacionalidad española. Esa también es otra alternativa. Nosotros, pues, por supuesto, gestionamos todo el tema de matrimonio, trámites legales, notariales, lo hacemos pues muy rápido. Las personas que a lo mejor nos escuchen y hayan hecho este procedimiento sabrán que no es tan sencillo muchas veces, así que nos encargamos nosotros de hacer toda la gestión. Y bueno, hay muchas otras alternativas. Si a lo mejor tienen algún familiar efectivamente residiendo acá, podemos también evaluar esa vía, así que las posibilidades son muchas, pero tenemos que conocer, por supuesto, cuál es la situación particular de cada uno, así que la recomendación es agendar esa cita, consultarnos, y vamos a buscar o a generar la mejor estrategia.
0: Ok, estimada abogada, el otro día estuvo, pues, como ya sacó el tema del matrimonio, el otro día sacó el tema, la señora Betty sacó sobre el del matrimonio, ¿cómo era? El matrimonio Ay, se me fue la palabra. Se me fue.
1: Ese era el matrimonio notarial.
0: Notarial, exactamente, uh-huh. Notarial. O sea que, ¿cuáles serían los requisitos para las personas que no quieran viajar a Ecuador a casarse, pero con lo notarial lo pueden hacer?
1: Claro, hay dos alternativas. Si se van a casar aquí, porque conoció a su pareja, chico, chica, aquí, y lo van a hacer aquí, pues tiene que traer los documentos apostillados desde el país de origen, desde Ecuador. Normalmente son trámites que se hacen muy sencillito. Desde la página del Ministerio de Relaciones Exteriores se pueden descargar y se pueden apostillar. Eso lo primero. Documentos, ya. Básicamente certificado de antecedentes penales y el certificado, la partida de nacimiento. Ahora, muy importante, las personas que a lo mejor se quieren casar, pero ya han tenido un divorcio anterior, pues tienen también que aportar esa sentencia de divorcio o el registro del divorcio. Muy importante. Ahora, si lo que quieren es no viajar a Ecuador, pero resulta que el otro cónyuge se encuentra en Ecuador, lo pueden hacer a través de un poder. Es decir, aquí en una notaría se otorga un poder para que una persona en Ecuador le represente, sí, y pueda casarse en Ecuador. Luego aquí ya se registra el matrimonio como un matrimonio efectuado en el exterior.
0: Eso era. Y justamente, ¿qué tiempo dura ese trámite? O sea, está aquí la persona y la otra persona está en Ecuador. ¿Qué tiempo dura ese trámite?
1: Para hacerlo en Ecuador, ajá, a ver, el matrimonio, pues realmente puede ser muy rápido. Sabemos que el poder me lo dan aquí en un día, cuando no se demorará nada en llegar a Ecuador y lo que se demora en Ecuador en casarse. O sea, yo en una semana ya puedo estar realmente casada en Ecuador. Lo importante que es registrarlo aquí, eso también es un procedimiento que hacemos, por supuesto, en BOE Abogados, es traer esa documentación, ahora apostillar todos estos documentos del matrimonio y presentarlos aquí en el registro civil para que me emitan un certificado de matrimonio español y así poder legalizar, digamos, esa unión, ese matrimonio. Así que puede sí tardar. Pero la buena noticia, bueno, cuando digo tardar, es que puede ser un año. O sea, tarda, porque sabemos que todo con el registro civil tarda. Pero la buena noticia es que los trámites de residencia, si yo quiero ya traer a mi esposo o a mi esposa que está en Ecuador vía ese matrimonio, puedo hacerlo únicamente con el resguardo de la presentación. Es decir, no necesito esperar al año que me salga el certificado, sino solo ir al registro civil, presentarlo, y ya con ese resguardo puedo hacer los trámites de residencia.
0: Así es, abogada Andrea. Vamos con un último mensaje que nos llega. Dice, buenos días, Charlie. Una pregunta para la abogada. ¿Cómo puedo hacer para tener a una hija que ya es mayor de edad? Yo tengo la nacionalidad española. Gracias.
1: Igual. Hay una diferencia puntual. Si ya la hija tiene más de 26 años, tenemos que hacer envíos de dinero. Esa es la única diferencia. ¿Envíos de dinero de qué manera? Bueno, de forma continuada y que representen un monto, digamos, que se demuestre que yo la estoy manteniendo. Es decir, ella depende realmente económicamente de mí y sus gastos básicos los cubro yo. Estamos hablando de unos 250 euros mensuales o 300 euros. Es la única diferencia. Si tiene menos de 26 años o 26 años, se entiende que al ser mi hija y todavía está en una edad en la que depende de su padre o de su madre. Por lo tanto, la documentación es un poco más reducida. No necesito demostrar que la estoy manteniendo, digamos.
0: Así es. 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Por acá me dice, hola Charlie, si era casado en Ecuador y se divorció aquí en España, ¿qué se necesita?
1: Sobre la sentencia de ese divorcio, para poder hacer otro matrimonio, me imagino que es lo que está consultando. Si se ha divorciado aquí, tienes la sentencia de divorcio, no hay ningún problema. Con esa sentencia de divorcio, por supuesto que ya el mismo juzgado se habrá encargado de registrar, puedes estar disponible para un segundo matrimonio. Eso está ya registrado, 100% segura. Si te divorciaste aquí, está registrado en el registro civil, en tu certificado de matrimonio pondrá que ya se divorció.
0: Así es. Muchas gracias, dice por acá. Ok. Bueno, abogada Andrea, estamos ya en la parte final. Mensajito para todos los oyentes que nos escuchan a esta hora. Son las 13:03.
1: Bueno, por supuesto, estamos esperándoles de nuevo. 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Así que pueden consultarnos, pueden contactarnos. 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Y manejamos no solo extranjería, también manejamos de nuevo todo lo que tiene que ver alquileres, temas laborales, temas penales, y algo que también realmente nos está dando muy buenos resultados y sabemos que estamos ayudando a muchísimas personas es con la ley de la segunda oportunidad. Por favor, si tienen más de una deuda y superan los 8,000 euros, contáctenos, vamos a evaluar el caso para que se quiten también ese dolor de cabeza de encima. Así que, pues en realidad son muchos los temas los que sabemos que podemos brindarles asesoría, podemos ayudarles. Realmente esto se trata de estar tranquilos y estar mejor. Todos los inconvenientes, todos los problemas que tenemos, realmente que sabemos nos quitan la tranquilidad, pueden ponerlos en manos de V Abogados.
0: Así es, muchas gracias, abogada Andrea. Que tengas una buena tarde y nos vemos otro día, ¿vale?
1: Un placer.
0: Hasta luego. Las 13:04. Estuvimos con la abogada Andrea de BV Abogados. 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Ok, yo le paso ahora mismo, estimada. Déjeme un ratito, dijo. 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Yo me despido ya, que ya está por acá la señorita Rosemary Flores. Me voy. Que tengas una super tarde. Pórtese bien, con buen café. Nos vemos mañana.

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2: ¡Damas y caballeros! ¡Con un fuerte aplauso para esta gran mujer ecuatoriana! ¡La carismática,

0: sonriendo.
1: Sí, señor.
0: Rosemary Flores.
1: Oiga, oiga, usted que ha puesto una cara como de chupar limón.
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1: No se haga mala sangre, hombre.
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1: vivir. Si todos nos podemos llevar y todos somos chéveres.
0: Misiones, Rosemary.
1: Muy buenas tardes tengan todos ustedes. Mi nombre es Rosemary Flores y ya estamos en Ritmo y Control hasta las 5.
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1: Sí, es verdad que mi amiga Tefi dice de 2 a 5. No, no, de 1 a 5. De 1 a 5. www.ecuashiri.es.
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1: Ritmo y Control, Radio Ecuashiri.
0: 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Todos
1: bienvenidos y bienvenidas todas ustedes.
0: 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La alegría.
1: Oiga,
0: que sabe transmitir.
1: ¿Cómo que empezamos? A ver, ¿usted qué opina?
0: 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Una mujer llena de sueños.
1: Ahí le va.
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1: para que no suelte el volante.
0: Rosemary Flores.
1: Saludos a todos aquellos que están conduciendo. Un abrazo grande a aquellas personitas que ahora mismo dicen, no, yo tengo que comer ya porque me voy. Bendiciones infinitas a quienes entran a trabajar en este momento. Las personas que están laborando en los mercados. Gracias por amplificarnos. Muchísimas gracias. Un saludo en la panadería y pastelería en Isla Azul. Gracias, chicas. Se les quiere un montón, ¿ah? Un abrazo para los transportistas del Carrefour que también nos prefieren. Gracias.
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1: vamos a guayar, ¿ah? ¿Usted qué opina? ¿Guayamos o no? Guayando.
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2: Guayando.
1: Y así le entramos con fuerza.
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1: Dele nomás, dele.

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0: La 1:33 de la tarde ya. Y aquí seguimos merengueando, ¿sí, señor? Oiga, don fulanito. Cepilla, cepilla.
1: Agarra a tu mujer y a cepilla.
0: Vamos ahí con fuerza.
1: 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Cepilla, cepilla.
0: Cepilla, cepilla. Hola, hola, buenas tardes, mi Rose. ¿Me pones, por favor, la canción La Gran Fiesta? Claro que sí.
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0: Le ponemos, le colocamos, le entonamos y hasta le bailamos.

0: Buenas tardes, señorita Rosemary. Muy bien, esa música, esos recuerditos. Bonitos también. Van Halen, ese es un recuerdo bonito. No solamente chicha, chicha, chicha.
1: Oiga, ahí le va. La mujer del petrolero. Saludamos a toda la gente chévere que está por aquí ya. Quiero mandar un saludo a Abogados, BV Abogados. A Caleb Viajes, bienvenidos. Saludamos a Crazy Travel. Discoteca Luxury. Saludamos a Doña Marianita. Doña Marianita, un abrazo. Oasis del Ecuador, que hoy descansan. 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Y por supuesto, nuestra gran invitación a este sábado 26 de septiembre, la fiesta más grande de España en honor a Nuestra Señora del Cisne. Esto es cuestión de fe, ¿eh? Esto no es cuestión de baile, ni de quién me llega cerca, quién está más lejos. 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La procesión de la parroquia, en la parroquia San Juan Bautista, a partir de las 10 de la mañana. Luego la misa a las 12 y a partir de la 1 la parte lúdica, la parte de baile y de disfrute. ¿En dónde? 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Ven con tu familia.

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1: Oiga, ya le han dicho a usted que usted es un mentiroso.

queremos saludar a todos los paqueteros, ¿ah? Y a todas las paqueteras. Por favor, dice, ¿me puede mandar un saludito a mi empresa? No, no podemos mandar saludos a las empresas, pero sí podemos mandarle un saludo a usted, Antonio. Un abrazo muy grande, claro que sí. A todos sus compañeros de trabajo, por ahí dice el Chisguete, el Murci. Oiga, ¿cómo dice que dijo? La Tóxica, saludos. Elizabeth 696, saluditos, muchas gracias. Dios le pague por esa compartidita, ¿eh? Se viene una canción que me encanta y la voy a bailar. Tú muere aquí, la banda gorda.

Hoy que es el momento de mover la lengua. A ver, saque esa luenguita, sáquela. Saque esa luenguita, sáquela. Hay algunas que sacan medio metro de lengua.

Todavía no se ve el calorcito, ¿ah? Baile, baile, baile, mueva los piecitos. Vamos marcando las 2 de la tarde con 5 minutos, hora menos en Canarias. Queremos saludar a Dulce Bombón, bienvenida. ¿Qué?

¿Qué pasa contigo, muchacha mala? ¿O male? ¿Qué será? Señorita Rosemary, le invito a comer ahora mismo ahí en Parla. En Oasis ahora mismo. Le paso recogiendo y nos vamos. Pago yo todo. Pero ahora...

El tema que viene a continuación es el farolito. Oiga, ¿usted quiere bailar el farolito? A mí me encanta, Juan Luis Guerra. Le vamos a dar paso, ¿ah? Suavecito, suavecito. Entre, entre, entre con el farolito, entre. Por favor, entre, vaya entrando, vaya entrando.

vamos a miércoles. Hola, hola, buenos días, mi querida Rosemary, que Diosito le bendiga. Saluditos desde Cuenca, Ecuador. Nos alocamos. Ahora sí.

Oiga, la reina de la pista, ¿dónde está? ¿Dónde está? A las 2 de la tarde con 15 minutos, hora menos en Canarias. 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

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Ay, ay, ay, le están extrañando, ¿ah? No diga que no, no diga que no. Yo sé que hoy les echan de menos. Pero sobre todo hay uno que dice, le invito, cuando saben que hoy descansan. Pero no se preocupen, Oasis del Ecuador, operativo el día de mañana. Ellos se merecen un descanso, claro que sí, el miércoles descansan.

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0: 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Oiga, qué rico. Ahí estamos. Hoy miércoles descansan, pero mañana estamos a tope.

0: dice, dice, ¿qué dijo?
1: Ok, listo. Bueno, dice,
0: ah. Vamos arriba. Oiga, qué bonito, ¿ah? Un saludo al señor de los platillos. Al señor del trombón. Queremos saludar

así vamos a bailar este sábado. Llevarán pañuelo. Ay, qué bonito va a ser el sábado, ¿ah? ¿Eh?

mambo. Y dale, y dale, y dale, dale mambo. Señorita Rose, ¿qué ha pasado con este movimiento hoy? Estamos como locos. Y llevarán sillas también, porque no les debe dar el asiento.

Es verdad, por ahí nos estaban comentando que si usted puede llevar silla, mejor que mejor, ¿ah? Hay quienes están equipados en su carrito, llevan silla, llevan mesa, llevan cartas. No llevará trago, nomás no llevará trago. Oiga, si usted tiene cuí, por favor, lleve, que es el momento de dejarme saborear, ¿ah? Si usted hizo por ahí unas empanaditas, yo le acepto.

los bendiga. ¿Cómo estarán ahora ya casados con guaguas? Elichita, buenas tardes, reina linda, música para el miércoles. Póngase firme, reina.

0: Le he traído estas patatitas, estas papitas, esta zanahoria le he traído. Y estas empanaditas, profe Ross. ¿Cómo estarán sus niños lindos? Dice, ya algunos presos han de estar. El otro está allá en Bélgica.
1: ¡Allá vamos!
2: Oiga, cuando no se tiene la conciencia y el amor a la patria y a la juventud y a la niñez,

0: que iba a los niños, que iba a la juventud ecuatoriana, latinoamericana.
1: Jorge Sambucho y el Junior.
0: Ojalá y Dios quiera sean grandes profesionales, porque para eso se les ha formado. Fomentar el amor a la patria, a la educación, al progreso y al bienestar, sí señor.

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0: solteros que no necesitan levantar la mano, ¿eh? Ya solamente con verles la cara, la actitud que tienen. Amargados, tristes, solitos, sin nada para bailar.
1: Sí, se ha marchado.
0: Ahí está.
1: ¿Para qué buscar?
0: Ahí está, solito.

0: Felicitaciones a la gente soltera, a la gente que está buscando quien le mate de iras.
1: Soy casado.
0: Vamos, vamos, vamos.

Marcando las 2 de la tarde con 45 minutos y queremos mandar un saludo muy cariñoso a doña Sandra del restaurante Oasis del Ecuador, que está junto a nosotros a través del chat. Muchísimas gracias. Para usted, con mucho cariño, Alitas Quebradas, Los Chunaulas. Vamos a ver si es verdad, ¿ah? Vamos a ver si es verdad que va a bailar. Así sea que le falte un diente, oiga, baile, baile nomás, cerradita la boca, baile.

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Muchísimas gracias. Por aquí nos está preguntando Silvana que cómo se llama el tema que acabamos de escuchar. Se llama Cuatro Tablas de Leonardo Flores. Así está en las redes sociales y así está en YouTube. Así que esperamos que se lo descarguen y lo

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Oiga, yo quiero conocer la verdad de su historia. ¿Ah? Dígame. ¿Cuántos se casaron por penalti? ¿Cuántos se casaron por no poder decir no? ¿Cuántos? Dígame. Porque

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1: Vamos a sacar una primicia musical. ¿Qué precio tiene el cielo? Corazón Serrano.
2: ¿Cómo es que

Esta es una telenovela que se dio en el año 2021. El inicio fue en la hacienda. Gaviota conoce a Sebastián Vallejo, un joven de la familia dueña de las tierras que acaba de regresar del extranjero tras la muerte de su abuelo Octavio. Entre Gaviota y Sebastián surge un amor intenso pero lleno de obstáculos debido a las diferencias sociales y la posición de la familia Vallejo. Los conflictos tras una separación obligada, Gaviota viaja a buscar nuevas oportunidades y Sebastián intenta salvar el negocio familiar de los problemas financieros y familiares. Después de múltiples engaños, secretos, sacrificios, ambos luchan por superar los prejuicios para que finalmente consolidar su relación. Así que ya lo sabe. La versión original fue en 1994 y la adaptación la hicieron en el 2021. Café con aroma de mujer fue una gran telenovela, un gran culebrón. A mucha gente nos tuvo ahí clavados en el televisor. Hermoso. Qué bonito recordar.

música se hace presente y el corazón empieza a latir fuerte y no sabes por qué. A lo mejor tienes un recuerdo guardado por ahí que en cuanto le echas un poquito de abono empieza a tomar forma.

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0: Y en este momento me gusta mandar un saludito. Revista Digital Camino 7692. Un abrazo grande. Saludos para México.
1: No debo ser.
0: Las 3 de la tarde con 54 minutos. Mi nombre es Rosemary Flores.

Este temita está dedicado para todos los taxistas. Ay, para todas las taxistas que están recorriendo las calles del mundo. Recuerden que a través de la aplicación www.ecuachini.es nos escuchan en cualquier parte del mundo. Saludos desde Almacenes, tía Manaví. En Manaví, un saludo, gracias. Mayita, saluditos del Ecuador, gracias. Oiga, ¿dónde están las flacas, ah? Oiga, las flacas, poderosas flacas. 3, 2, 1, suéltale, suéltale a la flaca, suéltale, suéltale. Ahí están, la gente que no come con mantequita de puerco. La gente que solamente está en los gimnasios. Galápagos, Mayita, un abrazo, gracias. Qué lindo, ¿ah? Que Ecuachiri se escuche en cualquier parte del mundo. Tanya, Huaraca, saluditos de Ecuador, un abrazo desde Cuenca, qué lindo. Oiga, ¿usted es flaca o es usted dos veces flaca? Un saludo para toda la gente que come chicharrón, que come taquitos con carnitas y que le pone bien de mantequilla puerco.

Vamos marcando ya a las 4 de la tarde con 23 minutos, hora menos en Canarias. Coménteme usted qué le ha parecido la programación, ¿ah? Hemos estado tocando todo lo bueno, bonito y chévere del pentagrama musical. De todos los lugares, de todos los sectores. Y ahí está, mire, Lucero, mexicanísima ella. El tema dice ya no. 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Ya no, dice, ¿ah? Sí. ¿Usted quiere conocer a todo el staff de animación, DJ, principales de la radio? 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Oiga, ya no. 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

0: escuchando nuestra música, ¿eh?
1: Última media hora del programa. Las 4 de la tarde con 32 minutos, hora menos en Canarias.
2: ¿Dónde están los pitos?
1: Vamos, vamos, vamos, toda la gente chévere. A ver, ¿dónde está? ¿Dónde está? ¿Dónde está? Chivito negro, pecho colorado. Radio Kwashiri 103.7. La cadena amarillo, azul y rojo. www.kwashiri.es. Vámonos con fuerza esta última media hora para dejar una huella bien linda en la transmisión de este día.

con todo el gusto nos vamos a ir despidiendo ya. Muchísimas gracias por la atención prestada. Nos vamos ya para poder recoger los bártulos, pero evidentemente la musiquita va a seguir. Ahí está, ¿no?

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1: Damas y caballeros, con un fuerte aplauso para esta gran mujer ecuatoriana.
2: La despedimos, sí señor.
1: La carismática, la humilde, la alegre.
2: La despedimos hasta el día de mañana. Me voy con toda la alegría, con toda la actitud positiva.
1: Desde la radio.
2: Que puede dar un alma agradecida con Papito Dios. Gracias señor por esta jornada, gracias por permitirme estar en el lugar que me gusta. Dios te pague, Virgen Santísima.
1: Con su sonrisa.
2: Estoy muy agradecida con toda la gente que nos acompañó. Vamos a ir poco a poco, sin apresurarnos.
1: Mary Flores.
2: Solamente decir, Dios les pague por haberme acompañado, por permitirme ser yo misma. Gracias con mis defectos, con mis virtudes. Dios le pague a quienes participaron. Muchísimas gracias. Recuerde que poco a poco vamos haciendo una comunidad. Y una comunidad sana es una comunidad sin envidias. Esa comunidad que sea para pisar a alguien, para poder sacar la cabeza, no nos interesa.
3: Sigue sonriendo.
2: Creo que somos pocos, pero somos los que vamos a ir creciendo poco a poco. Mi abrazo de cariño, que Dios me los bendiga. Y recuerde que la familia es muy importante. Cuide a los niños, por favor. Trátelos con amor, trátelos con cariño. Haga que el ambiente familiar sea algo saludable. No llegue bravo, no llegue brava, no llegue trompudo. Lo que le pasó en el trabajo es problema suyo, no es problema de la familia. Así que le ruego, por favor, dejar fuera todos los problemas. Y si por ahí ha aparecido una tentación, diga, Diosito, Diosito, Jesucito, Jesucito, aléjale de mí. Aléjale, que en casa me esté esperando, aunque sea sopita de fideo. Les quiero y les

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1: Queridos hermanos, continuemos con esta boda. Si hay alguien presente que se oponga a este matrimonio,

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